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Buenos días, queridos amigos, ¿cómo les va? Bienvenidos, gracias por acompañarnos. Excelente jornada para todos, que sea una excelente jornada para todos. Comenzamos a partir de este momento a recorrer y hasta las 10 toda la información. Hoy es un día cargado de noticias, con muchos temas para tratar. Sin duda, el saliente está vinculado con la llegada del gobernador de la provincia de Buenos Aires a territorio villeguense. Se va a trasladar a Villa Saboya, va Kicillof a aquel lugar, y es interesante porque va a transitar la destruida Ruta 33, va a ir por el complejo camino que une esta con la mencionada localidad, es decir, va a poder vivir en carne propia lo que padece un montón de bonaerenses que hacen uso de ese lugar. Respecto a la Ruta 33, no es de su competencia, es una ruta nacional. Lo mismo que la 188 le corresponde al gobierno nacional a través de Vialidad, y ya sabemos cuál es la cuestión que atraviesa. Y junto con la llegada de Kicillof, no tiene nada que ver con esto, pero es un programa provincial, ya está instalado en la plaza principal hoy, ténganlo en cuenta, la red comunitaria de consumo. Esta red que vende muchas pastas, vende muchos lácteos y que la gente aprovecha al máximo. Nos estaban contando recién que con cuenta DNI hay un 40% de descuento en las compras. Es muy importante. Ya está ubicado frente a la comisaría sobre la calle Moreno. No es lo único. Sesionó el Consejo Deliberante. Tenemos una perlita que para resarcir la imagen de un prócer. Ya se lo vamos a contar, porque pasan cosas raras en este General Villegas. Sesionó el Consejo Deliberante ayer en una jornada ultra corta. ¿Cuánto duró? 27 minutos. Tres o cuatro temas se trataron. Fue realmente muy, pero muy breve. Hay gente molesta con este tema. Pero bueno, así como hay días que se tratan un montón de temas, hay otros que parece nada. Y otra buena noticia es que ya llegó la mesa o máquina de anestesia a General Villegas, la nueva. Y esto representa un gran logro. Es una compra que realizó o que materializó la cooperadora con lo que quedó de lo recaudado en la última edición del remate del Novillo Blanco y que sobró de la compra de la ambulancia. No son los únicos temas, hay muchísimo más de lo que vamos a estar hablando en el día de hoy. Señoras y señores, bienvenidos. El señor Cristian Duarte está en los controles. Mi nombre es Fernando Cizarrello, quien nos invita a escuchar esta canción.

Hubo un pequeño corrimiento con la llegada del gobernador a General Villegas en el horario. Le cuento por si hay alguien que quiere verlo, que quiere intentar entregar algún sobre, alguna institución. El gobernador va a arribar a las 11 a Villa Saboya. Tiene previsto 13:30 horas recorrer el centro universitario, el edificio de lo que va a ser el nuevo SEAM, y a las 13:30 llegará a la escuela número 1. Se atrasa todo una hora aproximadamente. Allí habrá un acto, obviamente para que haya gente, ¿no? Naturalmente es el horario en que ya habrán ingresado los alumnos. Hay que tener en cuenta una cuestión. Hoy hay mucho hater, mucho crítico, mucha crítica a través de las redes, ¿no? Y particularmente innegable con los políticos. El gobernador no es la excepción, pero no perdamos de vista que estamos ante la máxima autoridad política de la provincia de Buenos Aires. Se puede estar o no de acuerdo, pero es la máxima autoridad política de la provincia de Buenos Aires. Va a estar aquí en el día de hoy. Bueno, es una mañana cargada de noticias, mucha información que estaremos desarrollando en minutos, nada más, en este programa que sigue sin nombre, pero que le lleva toda la información. Al final, eso es lo más importante.

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3: Mira, Fernando, lo pensé y al final sí voy a mandar este audio porque sinceramente es perfecto. Sí, vos dijiste que el gobernador Kicillof es la máxima autoridad política de la provincia de Buenos Aires y hoy nos visita acá en General Villegas. Pero también se va a ocupar de la realidad de que vivimos los bonaerenses. Te pongo un ejemplo nada más. Yoma que tiene tantas dificultades y que nos genera a los afiliados acceder a esa atención médica que necesitamos, ¿eh? Hay que decirle que gobernar no es solamente visitar los distritos y sacarse fotos y dar esos discursos que siempre dan colorcitos de rosa. Hay que hacerse cargo y nos tiene que ofrecer soluciones concretas. Porque, ¿sabes una cosa? Nosotros los del interior también existimos y merecemos un gobierno provincial presente que atienda nuestros problemas y que no se acuerde solamente nosotros cuando nos visita. Menos discurso y más gestión. Los bonaerenses necesitamos respuesta, no promesas.
0: No quita que es la máxima autoridad política. Hay que respetar su investidura, como en todos los casos. Es verdad lo que dice la señora, Ioma es un problemón que tiene la provincia de Buenos Aires y hay un montón de cosas que no están funcionando, que hacen agua por todos lados. Es verdad también que en el interior estamos totalmente abandonados. Basta con mirar las rutas nacionales también. Estamos a la deriva. Esa es la sensación que uno tiene. Lo más serio de Villegas, sin ninguna duda, es el tema de cloacas. Con la inundación de producto de las intensas lluvias ayer o antes de ayer en Buenos Aires, una de las cosas que los medios nacionales mostraban como un escándalo era que algunos pozos ciegos se rebalsaban. Y es lo que decimos siempre. Lo que pasa acá, que hemos naturalizado el sistema cloacal de APSA colapsado, en cualquier lugar sería más que un escándalo, pero acá lo hemos naturalizado. Por citar una de las tantas calles, ¿no? Ituris, esquina Estrada, a una cuadra y media o dos del hospital y frente al hogar de ancianos. Eso vive con derrames cloacales, entre tantos otros lugares. Usted pasa con el auto y a los dos segundos se siente el olor de los líquidos cloacales dentro del habitáculo porque es inevitable. Pasa en una moto lo mismo, en una bicicleta lo mismo. Es asqueroso. Esas cosas sí, es verdad que es uno de los problemas más serios que hay. También es real que el gobierno de la provincia está, si se quiere, asfixiado, porque aparentemente el gobierno nacional no gira los fondos como corresponde en términos coparticipables o de coparticipación. Pero lo que la señora manifiesta no es descabellado. Necesitamos que se solucionen algunas cosas, pero también es importante saber y reconocer que es valioso que el gobernador venga. Va a Saboya. De pronto muchos dirán, ah, Saboya. Y sí, está bien. Punto extremo del partido de General Villegas. Se va a meter en el mismo barro que mucha gente pisa por el que transita. No estaría mal una encajadita de pronto para saber lo que pasa, ¿no? O una llanta rota en la ruta Nacional 33, realmente. Bueno, no está bien el país en cuanto a infraestructura. El nuestro es uno de los distritos que más aporta, ¿no? Y bueno, ahí tenemos la discusión famosa, ¿no? ¿Estado presente o Estado ausente? ¿No? Son las antinomias. Un gobierno provincial que dice, no, el Estado tiene que estar sí o sí. Y un gobierno nacional que dice, no, el Estado se tiene que ir, tiene que desaparecer. Pero ¿y qué hacemos sin Estado? Bueno, en fin. Lo que no tenemos que perder de vista, que acá los que nos jodemos somos nosotros. Y los que estamos jodidos somos nosotros. Milei y compañía, a pesar del baile que tendrá en su vida, tan mal no la debe pasar. Y Kicillof exactamente igual. Nosotros, los bonaerenses, los argentinos, no la estamos pasando bien. Porque no funciona IOMA, porque las rutas son un desastre, porque cuesta mucho todo. Bueno, ¿será parte del orden? Ojalá. Ojalá que no mucho más allá en el tiempo podamos decir, bueno, la verdad que todo esto valió la pena. Veremos qué sucede. Por lo pronto, y ahora las 8:23 en todo el país.

Buen día, Fernando. ¿Cómo anda eso? El gobernador hablará hoy de las obras de cloaca y gas que van a empezar en Villegas.

0: Entre los datos que tenemos, IOMA es un gran disparador, ¿eh? Recién nos escriben un mensaje que dice que la retención obligatoria a los empleados públicos bonaerenses no va de manera directa a la obra social IOMA, sino a una cuenta única de la Secretaría de Hacienda Provincial. Esto deja la asignación presupuestaria a merced de la discrecionalidad del Ejecutivo, permitiendo que eventuales remanentes o superávits sean desviados hacia otras áreas del sector público como caja política, en lugar de reinvertirse de manera exclusiva en la atención de salud. Se propone como medida urgente que el IOMA adquiera una verdadera autonomía financiera para que ningún gobierno de turno administre sus fondos, lo que beneficiaría directamente a los aportantes. Ejemplo, la crisis del sistema con la situación de los acompañantes terapéuticos, quienes no solo enfrentan honorarios desactualizados, alrededor de 6.500 pesos la hora, sino que también demoras críticas en los cobros que van desde 30 hasta 90 días. Bueno, alguien me dice, si mal no recuerdo, hace muchos años, Eduardo Duhalde, cuando era gobernador, también visitó Saboya, pero llegó en helicóptero. Mire usted. Bueno, qué buena memoria nuestra audiencia. Desde Charlona dicen, buen día, cuánta razón tiene la señora con lo de IOMA. Qué tema, ¿no? Bueno, veremos qué nos viene a decir el gobernador de la provincia de Buenos Aires. Yo no lo quiero desalentar. Nos pasa siempre en todos lados el tema de las conferencias que da. Podés hacer con mucha suerte una pregunta, te responden lo que quieren, viene con su equipo, preguntan, vienen con la pregunta armada y nos tratan como si fuéramos bobos. Esa es la realidad. Uno termina molestándose y he tenido ya en dos oportunidades la posibilidad de manifestar esto aún en presencia del gobernador, porque de verdad hay una concepción de la gente del interior que cree que somos bobos, que no entendemos, que no razonamos. Por lo menos no es que me percibo bobo, lo digo con todo respeto, pero hay a la hora de las conferencias uno pretende ser más territorial en algunas preguntas. De pronto no le vamos a decir, gobernador, ¿qué opina del canal de la Vuelta Obligado? Porque no debe tener idea y es lógico. Pero otras cuestiones, sí, y la repregunta sería necesaria. Pero bueno, así está orquestada la cuestión. Y con funcionarios nacionales también, peor, porque a veces no te dejan ni siquiera preguntar. Pero bueno, hay que estar ahí, y vamos a estar ahí para tratar de hacerles llegar algún comentario. Buen día. Tampoco la provincia administra y prioriza las necesidades. Hay gastos escandalosos como este. El reacondicionamiento del avión oficial de la provincia de Buenos Aires, impulsado por la gestión de Kicillof, tiene un costo exacto adjudicado de $3.358.001. Bien. Bueno, son estas cosas que pasan. Un país que necesita ordenarse, ¿no? Por ahí te esperanzás, decís, bueno, no me gustan las formas del presidente, pero parece que en algunas va cambiando y te aparece un Adorni de la Galera con un respaldo absoluto del presidente y vos decís, ¿qué pasa acá? Más de lo mismo. Bueno, hay que replantearse la cuestión. Y mucho de eso lo tenemos nosotros. Hoy viene el gobernador de la provincia de Buenos Aires. Bueno, hay mucha gente, mucho cocorito y mucha cocorita en las redes sociales, que parecen filósofos de los más potentes, y no aparecen en ningún lado después, Son fundamentalistas de las redes sociales. Insisto, mucho cocorito y mucha cocorita. Qué lindo sería hoy poder verlos, por lo menos, ¡hey, gobernador! Y plantearles con respeto, por supuesto. Pero todo muere en las redes sociales. Sí. Vos tenés tu club de aduladores y dices, che, que sos bueno, pues te animás a decir todo, o a ella, ¿no? Vos sí que no te callás nada. Claro, atrás de un teclado somos todos vivos, ¿no? Bueno, en fin, es como el que tiene mucha plata. Todo se le hace más fácil, aunque el dinero no sea lo más importante. Pero en el plano terrenal, habiendo salud, parece que con plata se arregla absolutamente todo. Y acá lo mismo. Las redes sociales son una especie de gran pantalla de catarsis, pero hay que ir y hablar, planteárselo o tratar de planteárselo. Señores, 8:29 comenzamos a oír las primeras voces en minutos nada más.
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4: Hoy se produce la visita del gobernador Kicillof a General Villegas. Por otro lado, vinculado con la provincia también, en mercados bonaerenses, la venta de lácteos y pastas se está llevando a cabo en la plaza principal. Estamos en línea con Sofía Macay, es la referente de Derecho al Futuro, el espacio que lidera, que comanda Axel Kicillof, pero es además concejal por ese espacio y la cara visible del mismo en el distrito. Sofía, buenos días, ¿cómo te va?
5: Buen día, Fernando. Un saludo para vos y para todos los que nos están escuchando del otro lado.
4: Que ojalá sean muchísimos.
5: Sí, siempre tu audiencia es contundente, así bueno, que no mejor, tengo dudas que son muchísimos.
4: Mejor. Sofía, bueno, hoy es un día especial. Entiendo que, dado lo que acabamos de comentar, tu vinculación con el espacio del gobernador, se ha convertido en una jornada especial.
5: Sí, por supuesto. Nosotros estamos muy felices que Axel recorra Villegas. Es uno de los gobernadores que más veces vino a nuestro distrito, que tenga la decisión personal y política también de ir hasta Villa Saboya, que es una de nuestras localidades más alejadas, de poder compartir con los vecinos, de interesarse en relación a, bueno, cómo están las obras que él impulsó. Así que nosotros con una emoción total lo estamos esperando y vamos a estar acompañando toda la jornada del gobernador.
4: ¿Qué aspectos tiene, más allá de lo que conocemos oficial, institucionalmente, la visita a Saboya, la visita a la Escuela 1 también para inaugurar las obras de refacción? Pero políticamente, ¿va a haber algún encuentro con la militancia?
5: Mirá, estamos a la espera de ver cómo se desarrolla la agenda. Porque es probable que exista algún momento entre Axel con quienes lo acompañamos, con quienes desde el primer momento levantamos sus banderas. Así que expectante con eso también, a él le interesa mucho poder abrazar a su gente, así que por supuesto que toda la militancia va a estar en el acto de la Escuela 1 acompañándolo y esperamos después poder tener un momento de conversación con él. Pero bueno, depende un poco de cómo se desarrolle la agenda, porque de acá tiene que salir derechito para América, que ahí también tienen entrega de notebooks y demás.
4: Comentabas recién, bueno, es de alguna manera el termómetro, la gente tiene muchos reclamos para el gobierno de la provincia, lo mismo pasa con Nación, obviamente. La llegada del gobernador, por un lado, es motivo de alegría, porque independientemente de la ideología, se trata de la máxima autoridad política de la provincia. Pero es también una oportunidad para acercarle algún reclamo si la gente tuviera, que de hecho los tiene, ¿no?
5: Sí, totalmente. Es una oportunidad para darle un abrazo, para darle fuerzas y también para transmitirle las necesidades de nuestra comunidad. De todos modos, que la comunidad de General Villegas se quede tranquilo, que nosotros informamos permanentemente al gobierno de la provincia de Buenos Aires sobre cuáles son nuestras necesidades, cuáles son las problemáticas que

0: atraviesan a nuestro territorio. Estamos en un contexto muy crítico donde el Estado Nacional ha dejado de transferirle los fondos a la provincia. La provincia no cuenta con recursos para afrontar muchas de las obras que quisiera afrontar. Y también lo que vemos es en oportunidades cierto oportunismo político de quienes integran ciertos sectores que dicen obra pública cero, pero le reclaman al gobernador que avance con las obras. Nosotros estamos desde nuestro espacio en permanente comunicación. A mí me preocupa muchísimo la situación de las cloacas, sobre todo del barrio del hospital para acá, que es muy difícil transitar ese lugar sin padecer los olores, y sé en las condiciones que están viviendo nuestros vecinos, y sepan que el gobernador está anoticiado de lo mismo y que por supuesto que está preocupado y con todo el equipo en marcha para que los problemas de General Villegas se resuelvan.
1: Estamos hablando con Sofía Macay, referente de Derecho al Futuro. Bueno, por otro lado, políticamente también es interesante porque falta mucho, pero estamos en tiempo de definiciones internas, si se quiere, y Villegas tiene, particularmente de Derecho al Futuro, una cuestión en ebullición, si se quiere, ¿no? En ese sentido.
0: Sí, que es una alegría, Fernando, porque nosotros necesitamos conformar un frente muy amplio, un frente del campo nacional, para poder enfrentar al desastre que está haciendo el gobierno de Javier Milei, que, bueno, no te lo tengo que contar yo, podés hablar con cualquier vecino que te dicen que los comerciantes no venden, que las familias están endeudadas, que tienen problemas de salud mental por todo este sufrimiento subjetivo que te genera la incertidumbre de no poder costear ciertas necesidades que son básicas. Entonces, nosotros para poder enfrentar al gobierno de Javier Milei necesitamos ampliar las bases. Con el purismo ideológico no alcanza, y por eso me alegra mucho que hoy varios sectores quieran sumarse al espacio de nuestro gobernador, al espacio del Movimiento Derecho al Futuro, porque es la esperanza para nuestro pueblo.
1: Van a compartir espacio con el intendente, obviamente, ¿no? Porque Alegre también es parte de Derecho al Futuro.
0: Hoy, por supuesto que el intendente va a estar en toda la recorrida, es el intendente. Tengo entendido que Axel también va a tener un encuentro con él. Es el intendente y tiene que estar en todo momento, porque es a quien nuestra comunidad eligió para gobernar y para representarla. Así que desde ese lugar, el intendente va a estar presente junto con su equipo en absolutamente todo momento.
1: Vas a estar con ellos, ¿no? Acompañándolos.
0: Yo voy a estar acompañando al gobernador, sí, por supuesto.
1: Bien. Sofía, lo último, te saco de la visita del gobernador, que es otra acción del gobierno provincial, la llegada de esta especie de lácteos para todos, que en realidad es la red de mercados comunitarios que ya está funcionando, vendiendo en la plaza principal.
0: Sí, está en la plaza principal, en la tarde va Emilio de Bunge. Hay algo que no hemos comunicado bien en los flyers, que es que tiene 40% de descuento con cuenta DNI. Así que los vecinos aprovechen y vayan a pagar con la cuenta. Creo que tiene un tope de reintegro, no me acuerdo ahora de cuánto es, creo que son 8.000 pesos. Todo suma en este contexto de tanta crisis, así que se acerquen y aprovechen, porque bueno, viene una sola vez al mes a nuestra localidad y una vez al mes también recorre los pueblos de nuestro partido. Así que también le aviso a los vecinos de Bunge que aprovechen, que vean la lista de precios, que vayan con su lista de compras hecha para agilizar ahí el tema. Y bueno, es una alegría que también el día que nos visite nuestro gobernador pueda ver el camión de mercados bonaerenses trabajando, porque esto acontece desde los inicios de su gestión y muchas veces no fue visibilizado, así que también nos enorgullece poder haber dado mayor visibilidad a ese programa.
1: Sofía, muchas gracias nuevamente. Me permito, bueno, anoche estuviste en la sesión del Consejo.
0: Sí, ayer estuvimos en la sesión de Consejo.
1: Bueno, súper breve.
0: Sí, muy breve. Bien. Muy breve.
1: ¿Qué fueron?
0: Creo que es la primera sesión en la que no hablo.
1: Bien, ¿y a qué se debió ese silencio?
0: No, tenemos mucho, no, son proyectos en los cuales salieron todos por unanimidad y tenemos muchos proyectos en comisión. Nosotros ahora presentamos la semana pasada un proyecto para organizar el tema de los reconocimientos, ¿no? Para que haya una normativa que diga quién es ciudadano ilustre, qué club puede tener un reconocimiento simbólico por parte del Consejo Deliberante, con qué características. Así que tenemos ese proyecto en comisión, trabajándolo fuertemente, que esperamos que salga para la próxima. Así podemos empezar con esta tarea muy linda del Consejo Deliberante, que es poder visibilizar y reconocer a villeguenses destacados en distintos ámbitos.
1: Bien, eso es interesante, los homenajes en vida.
0: Homenajes en vida, totalmente, sí. De hecho, para los homenajes post-mortem tienen un periodo, ¿no? Para que no se aproveche el momento de la muerte para poder sacar un homenaje, ¿no? Así que está muy interesante, quedó en comisión porque el resto de los bloques quería hacer algunos aportes y esperamos que en la próxima sesión lo podamos tratar, sumado a otros proyectos que también estamos trabajando sobre salud mental y demás.
1: Mira, disparaste un tema. ¿Te puedo tomar un segundo más? Porque sé que estás
0: Sí, por supuesto.
1: a punto de emprender tu viaje hacia...
0: No, me estaba peinando, Fernando, me tengo que ir ahora toda producida.
1: Sí, salí temprano porque los pozos de la 33 te van a despeinar la cabellera.
0: Sí, tremendo.
1: Bien, bueno, interesante también que el gobernador pueda, no sé si padecer, pero ver en carne propia lo que padecemos muchos que transitamos la 33, ¿no?
0: Totalmente, y él quiso hacerlo en auto, así que bueno, va a vivir todo lo que nosotros hacemos cuando viajamos a los pueblos y espero que también lleve estos reclamos. Quiero destacar que la Ruta 33 es una ruta
1: Sí,
0: nacional,
1: tal cual.
0: así que lo
1: Bueno,
0: destaco
1: pero...
0: para la audiencia, porque no falta ahí el que diga Axel arregla la Ruta 33 y bueno, es una ruta del gobierno nacional, de un gobierno que no hizo ni una obra y que parece que tiene más visitas al exterior que al interior de nuestro país. Así que me parece que eso siempre hay que ponerlo sobre la mesa.
1: Claro. Bueno, de todas maneras, el camino que va de la 33 a Saboya es provincial.
0: Sí, por eso, esa ruta la va a recorrer Axel. Estuvimos haciendo ya el camino con la gente de ceremonial y les pareció súper oportuno que él mismo en un auto pueda hacer esa ruta. Así
1: Sí, es
0: que
1: interesante.
0: totalmente.
1: Sin duda. Sofía, algo que está pendiente, mira, viene todo a cuenta porque decías, ante un fallecimiento no aprovechar ese momento, pero hay algo que es inevitable, no hablar particularmente de la cuestión, pero acabamos de padecer, todavía estamos conmovidos por la muerte de una menor de 8 años después de un accidente en el gimnasio de Eclipse y está a
0: Tremendo.
1: reglamentarse la ley Joaquín, que justamente entiende sobre estas cuestiones. Y está la pelota en términos deportivos del lado del gobernador, ya para ser
0: Sí,
1: reglamentado y
0: de
1: que el
0: hecho,
1: municipio pueda adherir, ¿no?
0: sí, de hecho el equipo de la gobernación, ni bien sucedió el hecho trágico y que nos conmocionó a todos, ese día fue un día difícil para toda la comunidad de General Villegas, es inexplicable la tragedia que aconteció y en ese sentido, como mi más sentido pésame para toda la familia y toda la gente que los quiere. Ellos ya están, por supuesto, anoticiados de lo ocurrido en nuestra localidad. Saben que nosotros seguimos sufriendo. Fue muy reciente y bueno, por supuesto que se van a tomar cartas en el asunto y nosotros también veremos cómo acompañamos desde el Consejo Deliberante para que todos los clubes, que también hoy están muy castigados, porque eso hay que decirlo, digo, los clubes hacen un esfuerzo enorme para poder ofrecer actividades a nuestra comunidad, para poder sostener a nuestros pibes, cumplan con todas las reglamentaciones y podamos evitar este tipo de tragedias.
1: Sin duda. Bueno, lo que le correspondería al municipio, una vez promulgada la ley en la provincia, es adherir para comenzar con
0: Y
1: los controles,
0: controlar.
1: claro.
0: Exactamente,
1: Tal cual,
0: sí,
1: tal cual.
0: exactamente. Y entiendo que hay voluntad política para que eso suceda.
1: Absolutamente, de todos lados. Sí, es lo mínimo, ¿no? Que tiene que haber. Sofía,
0: Sí.
1: gracias por tu tiempo.
0: No, de nada, Fernando. Muchas gracias a vos por darme el espacio, por estar siempre a disposición. Les mando un abrazo enorme y a quienes vayan a ver a nuestro gobernador hoy, nos vemos allá.
1: Suerte. Hasta luego.
0: Un
1: Chao.
0: besito.
1: Hasta luego. Sofía Macay es concejal por Derecho al Futuro, referente además del espacio que lidera el gobernador de la provincia de Buenos Aires. Ayer tuve la oportunidad de charlar con un alto dirigente del Club Eclipse. No era el tema que nos convocó lo ocurrido, pero inevitablemente salió la cuestión. Y bueno, por el momento Eclipse tiene absolutamente todas las actividades suspendidas, por lo menos esta semana. Respecto al fútbol, hasta ayer a la tarde no se sabía si la liga le daría a los jugadores de Eclipse la posibilidad de postergar hasta la semana que viene jugar. Si el campeonato se seguiría igual y los obligaran a jugar, Eclipse resignaría los puntos, porque no quieren tener ningún tipo de actividades. Y por otro lado, bueno, hablábamos del tema particular, ¿no? Es algo culposo, es decir, pasó, ocurrió, alguna responsabilidad hay, obviamente, pero cuando no hay intenciones de que eso suceda, no es negligencia, no hay una cuestión penal. No obstante, hablábamos de esto, de la ley Joaquín, de la que ellos también se habían desayunado. Es algo muy reciente. En agosto se aprobó la ley, está promulgada, pero todavía no está reglamentada, no está. Es muy reciente, insisto. Pero lo ocurrido en Villegas obviamente aceleraría los tiempos, porque es una víctima más de este tipo de hechos. Recordemos que la ley Joaquín fue por la muerte de un niño de 12 años en San Martín de los Andes, un nene de Ramos Mejía, que había viajado con un grupo a esa ciudad del sur, y no saben qué pasó, si el nene se colgó del arco, si alguien lo empujó. Lo cierto es que el arco le cae encima a esta criatura, le presiona el pecho, afectándole pulmones y corazón de manera directa, sin chances de sobrevivir. Bueno, a partir de eso, su familia impulsó, junto a diputados, una ley nacional que se llama justamente Ley Joaquín, así como existe la Ley Lucio y el Alerta Sofía, ¿no? Que llevan el nombre de pequeños que han padecido alguna cuestión. Bueno, la ley existe, ya es una realidad, ya es ley, y ahora empieza la implementación en el interior bonaerense, porque Buenos Aires, obviamente, los legisladores bonaerenses ya trabajaron, la impulsaron, y ahora falta que el gobierno la aplique. Bueno, es lo que decíamos, ¿no? Este dirigente ayer me comentaba eso, que la verdad, impensado ese bendito arco, años en el mismo lugar, años con la misma temática de trabajo, hasta que un día lamentablemente pasa. Y pasó. He visto algún posteo de familiares de la víctima, ya hablando de justicia, obviamente. El tema es cómo se va a trabajar de ahora en adelante. El club, por lo entendido, obviamente tendrá que mezclar las cartas y dar de nuevo respecto a cómo cada profesor, cada responsable de área va a encarar la actividad. Esto es algo personal, algo que venimos repitiendo estos días. No hay que hacer una caza de brujas. El dolor inconmensurable de su familia, obviamente, que vamos a tratar de analizarlo. Pero dejar que las cosas fluyan para ver de qué manera podemos hacer o qué podemos hacer para que esto no vuelva a ocurrir nunca más.
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2: 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Sisu, esta app que ya está próxima a salir. Ayer, no, la semana, el lunes, hoy es viernes, el martes en realidad, martes, estuve con uno de los desarrolladores de Sisu y me decía, mirá, es increíble la cantidad de comercios que se están sumando. Sisu, así se llama, dos veces con Z, Sisu, es una nueva aplicación de delivery que busca conectar a comercios, emprendedores y clientes de General Villegas en un mismo lugar, facilitando tanto la venta como la distribución de productos. Mañana, uno de los desarrolladores va a estar en la radio. Lo invitamos para charlar largo y tendido en las cosas por el aire. La propuesta nace con un objetivo claro, que es brindar a los comercios y a los emprendedores una herramienta para mostrar sus productos, recibir pedidos y llegar a sus clientes de una manera sencilla y organizada, mientras que los usuarios cuentan con una plataforma donde pueden encontrar distintas opciones y recibir sus compras en la comodidad de su hogar. Está genial. Esto funciona así, mirá, a grandes rasgos. Vos tenés una veterinaria de pronto, ¿verdad? Y la incluís en Sisu. Y Sisu no solamente te hace visible, sino que además te provee los que van a llevar el pedido que uno va a ver. Llegás a tu casa y tu pichicho, ¿cómo se llama? Corchito se está rascando tiqui tiqui tiqui tiqui tiqui tiqui detrás de la oreja. Mirás, pulguitas y unas incipientes garrapatas. ¿Y ahora qué hago? A ver, entro a Sisu, a ver, la veterinaria. Veterinaria, el ladrido feliz. Buscás qué producto tiene. Producto para pipeta, para las pulgas. Bueno, haces el pedido y automáticamente la aplicación ubica al delivery más cerquita. Y vos, cliente, que le acabás de comprar a la veterinaria, ladrido feliz, la pipeta, ya comenzás a ver el proceso de tu compra. Y en un rato te llega a tu casa. Es decir, los comercios tienen que estar dentro de Sisu, donde van a estar también los delivery. Está genial. Y vos, clientes, te llega la pipeta desde Veterinaria Ladrido Feliz para tu perrito Corchito y listo, solucionado. A un clic, todo se gestiona a través de esta app. Mirá si no te va a convenir estar a vos con tu comercio. Los pormenores, si se paga mensual, si pagás por mandado, cuánto te pagan. Bueno, todo eso... Lo coordinás con la gente de Sisu. Se puede pagar en efectivo, se puede pagar a través de billeteras virtuales. Bueno, es excelente. Es un programa genial, una aplicación que nos va a facilitar la vida. Va a haber kioscos, va a haber fábrica de pastas. La joven que está haciendo los rascadores de gatos y las torres, que quiero contarles algo, está buenísimo. Es más, tenemos el sonido de un gato antes del rascador y un gato después del rascador. Ha hecho unos rascadores ahora que son mucho más económicos que el resto, son muy baratos, pero estos son más económicos, puro cartón. Y el gatito araña ahí es realmente genial. Bueno, queridos amigos, excelente la oportunidad. Recordad, tened en cuenta, Sisu se llama esta aplicación.
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1: Vamos a hablar con Hernán Marrafino, porque hay un tema a partir de una publicación oficial de Honda respecto a la entrega de motos con una concesionaria muy conocida de la región. Pero antes lo saludamos a Hernán. Hernán, buen día, ¿cómo te va?
2: Hola, buen día, Fernando, para vos y para toda tu audiencia.
1: ¿Cómo estás? ¿Bien?
2: Todo bien, todo bien, todo tranquilo.
1: Bueno, vos sabés que nos inquietó, hubo un comunicado de Honda oficial por la firma Tua Motos de Rafaela, si mal no recuerdo, provincia de Santa Fe, respecto a la entrega de motos, y sé que hay gente que ha adquirido algún rodado de aquel lugar. Pero la pregunta es, más allá de esta cuestión individual de esta firma, ¿qué ha pasado algo? ¿Ha habido algún cambio respecto a la comercialización de las motos de la marca?
2: Mira, Fer, buenísima tu pregunta. En realidad, ayer cuando me consultaste esto, me parece muy importante hablar con nuestra ciudad, con nuestra comunidad, con la gente de los pueblos, y explicarle un poco cómo estamos trabajando y cómo está trabajando las empresas a nivel mundial, fidelizando a los clientes. Esto quiere decir que nos marcan una región en el mapa y nos dicen, bueno, hasta acá vos podés llegar. De acá en adelante es de otro concesionario. Quiero aclarar un temita ahí, que es de Firmat, la firma esta de Tua Motos.
1: Ah, bien.
2: Es una concesionaria de muchísimos años. El señor era gerente, en su momento era el presidente de Guerrero Argentina. Guerrero era un importador de motos de muchísimos años. Se fue de Guerrero y puso una agencia Honda. Y la verdad que laburó muy bien, una persona muy capaz, súper capaz. Pero bueno, pandemia, retraso de la fábrica y demás, hicieron que sea demasiado la venta que él tiene con la entrega de vehículos mensuales. Para aclarar bien, digamos, la fábrica te da 100 motos y él tenía vendidas 200 mensuales. Entonces, prevendiendo motos, tomándole el dinero a la gente, se encontró Honda con que había gente que lo llamaba directamente a Honda reclamándole el vehículo, y le iba a costar muchísimo tiempo a este concesionario poder devolver o poder entregar los vehículos, es la realidad. Entonces decidió Honda cerrar el concesionario y hablar caso por caso con cada persona de la que pagó un vehículo. Esto, para aclararlo un poquito mejor, es, te vuelvo a repetir, a nosotros nos dicen, bueno, tu zona es Villegas hasta Pinto, Cerrame Tejedor, La Pampa hasta la Rudé, Rufino, y ahí me dio toda la vuelta, y esa vueltita es tuya. Todo lo que venda fuera de ahí, primero que no te voy a pagar una bonificación extra porque no estás usando tu zona, y segundo, no te voy a reponer la unidad. O sea, digamos, Fernando Cesarello me viene a comprar una moto, ¿está? Y el domicilio de Fernando es de Junín, yo al mes siguiente la moto la puedo vender, no hay ningún problema. Al mes siguiente no voy a tener reposición de esa moto, no me la van a reponer, o sea, fábrica me va a descontar una moto del stock. Entonces, ¿qué hacen con esto? Hacer que cada concesionario hoy tenga que trabajar con el stock de su zona. Estoy claro, o sea, no podemos salir de nuestra zona, no podemos invadir la otra zona. Y Honda hace 6 meses nos viene pidiendo esto, diciendo, che, trabajen sobre esto. Por eso crearon mini concesionarios como los nuestros, que no había en ciudades chicas, estaban todos en ciudades grandes, que eran mini concesionarios, que ahora, a partir de ahora, y como novedad para la gente de Villegas y la zona que extendemos, vamos a poder vender motos de alta gama. Africa Twin, Transal, todas esas motos que no podíamos porque éramos concesionarios mini, ahora Honda nos agregó las motos grandes, la NX500, que solamente podían venderlo a algunos concesionarios exclusivos, ahora liberó para todos los concesionarios a nivel país. Entonces, nada, al cerrar este concesionario causó un revuelo a nivel país muy, muy grande, porque quedaron 400 personas que pagaron su vehículo y no lo tienen, y no saben si lo van a tener. Ese es el tema.
1: Bien, bueno, lo que queda claro es esto: Honda atenderá de manera particular para resolver los problemas en los que están los clientes de la firma mencionada. Por otro lado, se ha ordenado, ¿no?, en la venta, regionalizándose como era antiguamente.
2: Correcto, o sea, fidelizaron la zona y nos dieron la posibilidad de trabajar más tranquilos. Entonces, hoy el precio sugerido es el precio sugerido. O sea, vos vas a entrar a la página de Honda y si una Honda Way vale 3.300.000, en Marrafino la vas a pagar 3.300.000. Y en Junín la vas a pagar 3.300.000. Y en Buenos Aires la vas a pagar 3.300.000. Lo que va a tener es que si vos vas a Buenos Aires desde Villegas, no te la van a vender. O te la van a vender, pero te la van a hacer patentar en Buenos Aires, en su zona. Y después va a tener que hacer cambio de legajo y te va a salir un montón de plata, ¿entendés? Hacer el cambio de legajo, que no es difícil, no es imposible, pero tiene un costo. Y nadie quiere arriesgar, nadie quiere perder plata ni, digamos, pagar un costo extra en algo que se hace directamente en su domicilio. Esa es la realidad del negocio hoy.
1: Bueno, no, nuevos tiempos, si se quiere, para la venta.
2: Sí, en realidad está muy bueno, Fer. Si vos te pones a analizarlo, esto es como los autos. Ahora nosotros en los autos estamos poniéndole mucho hincapié y mucho pedido a la fábrica, esto de poder tener la solución de los clientes, de no matarnos entre nosotros, porque en realidad la fábrica, con la exigencia que nos hace, nos lleva directamente a vender al costo a los vehículos para poder llegar al objetivo. La fábrica nos pide un objetivo de venta de, por ejemplo, nosotros en Villegas tenemos 20 autos que tenemos que sí o sí vender, 20 cero kilómetros Fiat. Entonces a veces es muy difícil, porque hay momentos que los créditos no están accesibles, o que la gente... Nosotros en Villegas no tenemos industrias gigantes, trabajamos del campo el 90%, entonces cuando el campo tiene la liquidez y por rebalse, digamos, o porque el campo vendió y tiene la plata para pagar a sus empleados y demás, ahí es donde vemos más fluida nuestra venta. Entonces, ¿qué hace? No podemos hacer un mix de todo el año, digamos, hacer un promedio anual. No, nosotros tenemos una medida mensual. Entonces nos hace correr contra los grandes, o contra las grandes ciudades que tienen fábricas, que tienen otras estrategias de venta y demás. Entonces, bueno, ahora estamos como peleando un poco eso, y nos están dando muchísima importancia y muchísima... Nos están escuchando mucho, y está bueno, porque nos está ayudando a hacer negocios que a la gente le sirva, que pueda estar tranquila, que comprar en su ciudad sea lo mismo que comprar en Buenos Aires, o en Rosario, o en Córdoba, y con la diferencia de que nosotros nos encontramos y nos vemos todos los días. Entonces, nosotros nos vemos en el supermercado, nos vemos en la salida de la radio, en la verdulería, en todos lados nos vas a encontrar. Entonces, es buenísimo, porque recién justo acabo de cortar con un cliente que me comentaba de una situación que tuvo con un auto usado que compró, que de gestoría le cobraron $1.000.000. De gestoría. O sea, nosotros estamos en Villegas, cualquier gestor de Villegas, de cualquiera, debe cobrar 100, 150.000 pesos. Y le cobraron $1.000.000, ¿entendés? Pero bueno, son cosas que en las ciudades grandes a la gente la ven una vez, y después capaz que por 2 o 3 años no la vuelven a ver, o capaz que no la ven más, ¿entendés? Como que eso hay que empezar a trabajar sobre eso y empezar a hacer mucho hincapié sobre eso, para que la gente esté mejor o más respaldada por los concesionarios, y más tranquila a la hora de hacer una comercialización.
1: Estamos hablando con Hernán Marrafino. Antes de liberarte, aprovecho, te pregunto, porque en la última charla que tuvimos en vivo hablabas de esta cuestión, más allá de estas novedades, tu intención de volver a la comercialización de antes, que es ir tranquera por tranquera, pueblo por pueblo, y eso también, digamos, para que sea tentador, no solamente vehículos de calidad que te permitan usados, ¿no? Que te permitan tener garantías, sino que cómo viene la financiación y cómo viene respondiendo la gente a esa propuesta, porque eso ya es más Made in Marrafino Group.
2: Sí, correcto. Bueno, vamos a aprovechar algo importante. Estamos reclutando vendedores. Así que nada, cualquier persona que quiera, que nos tire su currículum, ya sea por WhatsApp a los negocios de la agencia, por mail, aprovechamos tu medio, y sabemos que vamos a reclutar a algún vendedor con ganas. Nosotros no necesitamos que sea vendedor, nosotros le decimos vendedor porque es una palabra la que tenemos que usar dentro de la empresa, porque es comercialización de vehículos lo que va a realizar, pero lo que nosotros queremos es una buena persona con ganas de aprender, con ganas de crecer dentro de la empresa y de crecer en la sociedad. Así que nada, esperamos a cualquier persona, que no piense que, che, yo no sé vender, no me voy a presentar. No, con ganas todo se puede. El presidente de Toyota, Daniel Herrero, una de las grandes personas, de las figuras que tenemos en la Argentina, que lo han venido a buscar de todos lados, de hoy es el presidente de Mercedes-Benz Argentina, y él estuvo tentado para ir a cualquier otro país a trabajar como presidente, y él dice que él tampoco nació para lo que hace, pero sí las ganas y la necesidad lo hicieron ser hoy el CEO de por ejemplo, hoy de Mercedes-Benz. En ese momento era de Toyota. Entonces uno dice, si él pudo llegar a ser CEO sin tener el estudio necesario, pero con las ganas, cualquiera de todos nosotros podemos hacer cualquier cosa, sobre todo los argentinos, que tenemos esta maravillosa manera de pensar y de recrear o de armarnos de la forma que sea, ¿no? uno se reinventa rápidamente en la Argentina. Así que bueno, eso por un lado te quiero dejar que cualquiera, o sea, hasta mujeres, podemos reclutar mujeres, porque creo que las mujeres tienen una forma de comercializar, de mostrar y de enseñar el vehículo mejor que nosotros. Tienen como más detalles.
1: Bien, bueno.
2: Punto aparte de esto, te comento que vamos a salir, sí, estamos saliendo a los pueblos, y ahora esto con esto de la tecnología, ahora el Starlink y estas cosas que son maravillosas, ¿no? 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Nada, ir al campo, tomarte un mate, descansar, ver cosas distintas, charlar, conocer muchísima gente y cerrar una operación dentro de, no sé, de nuestra zona, que por ahí estamos a 80 kilómetros de Villegas, en el medio del campo, y voy a decir, mirá, tengo internet y me puedo conectar con el negocio y cerrar un boleto y hacer todo con una foto. Es increíble, la verdad que, a ver, todo ha cambiado muchísimo. Yo arranqué con mi padre, íbamos en un auto que no teníamos celular, íbamos campo por campo, y él me iba contando, este campo de Juancito, este campo de Pedrito, acá trabaja tal persona. Bueno, ahora ya no conocemos tanto a la gente, pero a los empleados, pero sí a los dueños de campo, íbamos entrando. Y esto de volver a mostrarte esto, de decir, te estoy mostrando un auto, estoy haciéndote un video en vivo desde la agencia, es increíble, ¿no? La cara, nos sorprendemos nosotros y de ellos gratamente, los clientes. Esto de mostrar, poner el auto en marcha, hacer un video, el cliente diga, che, ¿cómo está de cubiertas? Mostrarle las cubiertas, che, ¿y el baúl es grande? Hacer un video, mostrar, es increíble, la verdad que es muy lindo. Y lo estamos haciendo en un video institucional, porque nos pidieron de Fiat, que ellos van a hacer un video institucional con esto. Así que estamos trabajándolo justo también con una persona que nos está haciendo el apoyo de la parte de filmación. Y también él se queda como sorprendido, ¿no? De esto de poder hacerlo. Estamos con un dron, la verdad que lo estamos haciendo divino, y en cualquier momento va a salir un poco la imagen y las operaciones y la entrega de los vehículos en la casa. Vas a ver que es muy lindo, Fer, y ver la cara de los clientes, ¿no? La satisfacción de llegar al vehículo que ellos soñaron, y de esta forma, desde su casa.
1: Bien, bueno, nuevos tiempos. Y quiero cerrar con esto, porque es interesante. Toda esta movida que estás generando, ¿cuánta mano de obra de manera directa está representando?
2: Directa hoy estamos en 20 personas, pero necesitamos aumentar por lo menos 4 personas más por zona, o sea, 4 personas más para la zona, porque nos estamos encontrando que por ahí no queremos descuidar ningún lugar y tampoco queremos hacer agua, decir, vamos a ir una vez por semana y después nos pase que nos queda tan corto que terminamos yendo una vez cada 15 días. Entonces queremos reclutar por lo menos 4 personas más en el momento inmediato, o sea, en lo inmediato. Y después va a seguir surgiendo, hay nuevas cosas, hay nuevos proyectos, la cabeza no para, y al no parar, las compañías y las empresas nos van llamando, nos van pidiendo, nos van solicitando, y eso es lo más importante. A veces uno cosechar todo lo que sembró durante tantos años es importantísimo. Yo creo que cuando yo digo todo esto, en mi negocio, en mi casa, mis amigos me miran y me miran con mala cara, mala cara, sinceramente, es la realidad. Pero bueno, detrás de todo esto hay una siembra de hace muchísimos años, ¿no? Y hay mucho riego, y hay mucho sacrificio, y hay mucha fertilización para que todo esto crezca de esta manera. Entonces hoy tener esta cosecha récord nos hace que no paremos. Y el no parar hace que uno siga confiando y pensando en su ciudad. O sea, yo nací y me crié en Villegas, o sea, fui toda la vida en Villegas, y uno podría decir, bueno, hoy tengo la posibilidad, porque la tengo, de poder trabajar directamente en fábrica. Si yo quisiera, pudiera irme a Buenos Aires y desde ahí trabajar para la fábrica, porque estudié para eso, hice un pequeño estudio dentro de la empresa y ya estoy capacitado. Y no lo hago porque sigo creyendo y sigo soñando con lo que en algún momento fue lo que desde chiquito quería hacer. Y la verdad que trabajar de lo que a uno le gusta y hacer lo que no le gusta es lo más hermoso. Así que nada, estoy acá pensando día a día en Villegas y en la zona. O sea, yo me levanto a la mañana pensando en qué puedo mejorarle a nuestros clientes, que es importante, es lo que me hace diferente.
1: Bueno, es interesante. Cierro con esto, Hernán. Nos están preguntando, la gente debería acercarse, obviamente, los requisitos para los vendedores, porque nos cita alguien, dice, bueno, hay gente que de pronto tiene hasta el secundario, pero tiene habilidades para la venta. puede acercarse.
2: Fer, nosotros no nos cerramos, no nos cerramos. Tenga secundario, tenga primario, nosotros lo que queremos es buena gente, nosotros lo que necesitamos es ganas de trabajar y ganas de crecer, que se sientan capacitados para poder crecer, que su mente esté desarrollada hoy para crecer dentro de una empresa, ¿entendés? Sentirse útil, sentirse disponible. No necesitamos, ya te digo, no vamos a tomar calificación de cómo sabes vender, cómo te expresás o cómo. Nosotros necesitamos que nos demuestre que tiene ganas de trabajar. Después lo demás lo vamos a armar, porque todo se arma. O sea, seguramente de chiquito vos agarrarías una lapicera y jugarías a ser locutor y hoy estás dentro de los más importantes. Yo cuando era chiquito también jugaba a vender mis propios autos y todo se puede y todo se puede lograr. Yo creo que cualquier persona con ganas y con actitud lo va a lograr. O sea que no nos vamos a cerrar en esto de buscar una persona específica que nos demuestre y nos traiga un currículum que vendió tanta cantidad de cosas en tal lugar. No, nosotros nos vamos a abrir a que nos demuestre que tenga ganas de trabajar, ganas de crecer y ganas de superarse. Muchas ganas de la superación en cada persona para mí es lo más importante. Esto de querer superarse día a día.
1: Bien, interesante. Y lo último, alguien manifestaba, se han conocido detalles que Citroën y Peugeot, que trabajan en conjunto, están cerrando algunas fábricas, presumiblemente. ¿Esto puede llegar a tener algún impacto en cuanto a la provisión de unidades? Es pregunta de la audiencia.
2: Mirá, Fer, en las últimas 4 o 5 reuniones, en nuestra zona, para que seamos realistas, es un juego que a uno le llama la atención y lo lee y es un juego político, mediático, entre la fábrica y el gobierno, por una cuestión meramente impositiva. A ver, para que la gente entienda, Fiat Crono fue el auto más vendido del país durante 2 años y después fue el segundo más vendido. De 500.000 unidades que se vendieron desde que se empezó a fabricar el Fiat Cronos, se vendieron 500.000 unidades, 270.000 unidades las vendimos a Brasil. O sea, fuera de nuestro territorio. ¿Está? 270.000 fueron a Brasil. Las demás quedaron en nuestro territorio. Pero hoy un Fiat Crono en la Argentina tiene 54% de impuestos. Entonces, ¿qué pasa? La fábrica, para ser competitiva con estas marcas chinas que vienen con cero impuesto, le está pidiendo al gobierno que le baje los impuestos. No solamente al gobierno nacional, con el que hasta ahora estamos más aliados, digamos, no por política, ¿no? Pero sino porque son abiertos al diálogo. Sino, por ejemplo, en Córdoba, la fábrica le está pidiendo al gobernador y a los municipios, 270.000 fueron a Brasil. Las demás quedaron en nuestro territorio. Pero hoy un Fiat Crono en la Argentina tiene 54% de impuestos. Entonces, ¿qué pasa? La fábrica, para ser competitiva con estas marcas chinas que vienen con cero impuesto, le está pidiendo al gobierno que le baje los impuestos. No solamente al gobierno nacional, con

0: sea, si vale 30 millones y le bajaran al 25%, el auto valdría 22, 23 millones y se lo vendríamos a todo el mundo. No existirían autos chinos, todos vendríamos autos nacionales. Pero la fábrica hoy nacional está muy caro lo que es impuestos. Entonces, es un juego, es una apuesta desde la fábrica, ver si puede luchar con esto de decir, bueno, che, si no nos bajás, nos vamos. Fiat acaba de poner en Santa Isabel, allá en Ferreira, en Córdoba, en la fábrica de Córdoba, acaba de invertir 1.000 millones de dólares. Es una cifra incalculable, 1.000 millones de dólares para hacer motores. No se va a ir, yo creo que fábrica no va a dejar la fábrica desarmada por esto, pero sí con esto puede jugar a decir, mira, nos quedamos 5.000 personas que tenemos en fábrica sin trabajo. Y después, ayer escuché y leí, y después pregunté en la reunión, son 600.000 personas a nivel país que trabajan derivado de la fábrica, ¿entendés? O sea, fuera de fábrica. Así que no creo que la fábrica cierre, en lo que sí, ninguna... No, hoy no tenemos en Peugeot y Citroën la posibilidad de traer ninguna propuesta de vehículo para fabricar en el país. Uh-huh. A ver si soy claro. No tenemos ningún vehículo nosotros para hacer una presentación en el mundo. Nosotros decimos, bueno, nuestro CEO dice, quiero fabricar tal vehículo, X vehículo, Cisarello móvil, ¿listo? Entonces el auto ese lo queremos fabricar. Hacemos todo el proyecto, se lo presentamos a la compañía a nivel mundial, a nivel global, le presentamos el proyecto y ellos nos dicen, no, lo hacemos en Brasil, que nos sale más barato. No, lo hacemos en México, que nos sale más barato. Es lo más regional que nosotros tenemos, lo más cerca que nosotros tenemos en cuanto a vehículos. Entonces, es muy difícil hoy competir con este 54% de impuestos. ¿Entendés? ¿Qué auto nosotros le presentamos a nuestra compañía a nivel mundial, no? Te vamos a hacer este auto en la Argentina. Buenísimo, che, me encanta. ¿Y cuánto va a salir? Y mira, nosotros te lo vamos a vender en 10 pesos. No, no nos conviene. Si Brasil lo hace por 6 y nos lo vende por 6. No, lo hacemos en Brasil en la fábrica. Y nos perdemos una oportunidad importantísima de seguir creciendo como país. Yo creo que por ese lado viene esta estrategia de la fábrica de decir que quiere cerrar. Y obviamente, si no hay ningún proyecto ni ninguna cosa, va a tener que cerrar, porque hoy no estamos produciendo nada en la fábrica de Pacheco, por ejemplo, que es la de Citroën y Peugeot. Esa fábrica está produciendo 208, pero en mínima escala, porque como México lo tiene también en producción, a Brasil le es más barato traerlo de México que de nosotros.
1: Bien, bueno.
0: Así, no sé si fue muy claro, pero es un poco así. O sea, nuestra necesidad hoy es que bajen los impuestos.
1: Bien,
0: es bueno, la realidad de los comerciantes.
1: Ojalá que prospere.
0: Ojalá, sí.
1: Ojalá.
0: Para el bien de todos, para el bien nuestro y para el bien de las familias que trabajan y para el bien de los clientes, porque obviamente sería una cascada que vendría a los clientes, también les llegaría esto de bajarle los impuestos, le bajaría también el valor del vehículo, ¿no?
1: Tal cual. Hernán, gracias otra vez. Estimo que va a ir mucha gente en carácter de vendedor y o vendedora acercarse a Marrafino.
0: Encantadísimo, Fer, de recibirle su currículum, de poder atenderlos, y a veces por ahí no podemos todos atender a todos en el momento, o sea, presencial, pero sí que dejen su currículum, que si quieren dejar alguna referencia, también nos ayuda un montón, o cualquier persona que vaya referenciada, que lo mencione, por favor, así tomamos esto y hacemos esta apertura de 4 puestos de trabajo genuinos.
1: Bien, cierro con esto, te tomo un minuto más, porque acá hay algo interesante. Ustedes, ya lo comentaste oportunamente, están usando muchas herramientas de persuasión, creo que es la terminología, pero interesante, con coach, psicólogos que los atienden y demás, y además de muchas herramientas de mercadotecnia. Que aquel que se convierta en parte de Marrafino no solamente va a ser un empleado, va a tener un sueldo, etcétera, sino que además va a adquirir conocimientos y, valga la redundancia, herramientas para la vida después, ¿no?
0: Fer, mira, esto es increíble, es algo que yo nunca lo pensé ni nunca me lo imaginé. Siempre uno siempre reacio al tema del psicólogo, de estas cosas, y ahora me decís, che, ayer por ejemplo tenía una reunión con el psicólogo y tenía una reunión que se me posponía y lo tuve que retrasar, y uno siente como la necesidad de, hay un montón de cuestiones de que nos ayuda un montón. Y a la vida, de hecho ahora los chicos, me acabo de enterar recién, que están en una reunión con el psicólogo, con el coach nuestro, trabajando, y salen de la reunión y salen potenciados. O sea, agárrate, porque cuando salen tengo 8.000 preguntas de cada uno de ellos para poder cerrar la operación.

0: Es muy divertido, es muy lindo y es muy bueno poder tenerlo dentro de la empresa. Entonces, no, vos decís, pero me va a enseñar a vender autos. No, no, todo lo contrario. Te va a enseñar a resolver problemas de la vida diaria, no cosas muy puntuales de la venta de autos. Entonces vos decís, después me quiero ir a vender ropa, podés, me quiero abrir mi propio negocio y el coach te ayudó porque te hizo abrir la mente, te hizo pensar diferente. Entonces estas cosas son buenísimas, estas cosas hay que aprovecharlas y hay que tenerlas. Yo es una herramienta que yo era un poco resistido, si soy sincero, ¿eh? Porque viste que venga alguien y me imponga algo, me diga, che, tenés que hacer esto, es como que cuesta, ¿o no, Fer? Te diría, che, Fer,
1: Claro.
0: mirá, mañana, a partir de mañana, te voy a poner un psicólogo para que te diga qué cosas tenés que, a ver, cómo decirlas. No qué decir, pero sí cómo decirlas. Luego decís, no, pero yo ya estoy bien, estoy grande, estoy cómodo, ¿no? Y bueno, y después cuando uno te abrís y decís, pucha, mirá, en esta cosa no me piso, no meto la pata, o no digo algo que no tengo que decir, que por ahí sensibilice a la gente. Bueno, hay un montón de condiciones que nos van enseñando, que están buenas, y que la gente puede aprender día a día. Eso es genial.
1: Extraordinario. Bueno, son cosas a tener en cuenta. Hernán, gracias por el tiempo, más que valiosa la
0: No,
1: charla.
0: al contrario, gracias a vos por tu tiempo que es mucho más valioso que el mío. Así que te agradezco muchísimo y encantado de que me hayas llamado, ¿eh?
1: Que
0: Nos estamos hablando.
1: sigas bien, mucha suerte. Hasta
0: Gracias,
1: luego.
0: hasta luego,
1: Chao,
0: chau,
1: hasta
0: chau.
1: luego. Hernán Marrafino, de Marrafino Group, contándonos, interesante, lo que plantea, lo de el coach y psicólogo para abordarlo. Lo de ventas es muy interesante. Punto y aparte, quedó suspendida la visita de Kicillof. No viene Kicillof a General Villegas. Las condiciones meteorológicas en La Plata, desde donde despegaría el avión, hacen imposible su llegada. Todo reprogramado para el 27 de este mes.
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Reiteramos esta información de último momento. Ha quedado suspendido hasta el 27 la visita del gobernador de la provincia de Buenos Aires. El clima, las condiciones meteorológicas no permiten el despegue del avión. Obviamente, de otra manera, no llegaría y se ha postergado la visita del gobernador de la provincia de Buenos Aires para el próximo 27 de este mes, que creo es martes. Paciencia, queridos amigos, ya tendremos seguramente novedades mientras nos acerquemos a la fecha.

Bueno, Cesarelo, me estoy yendo para Banderaló porque esperaba a Kicillof para decirle que nos falta el gas, que no tenemos cloaca, que los caminos rurales están malos. Otra vez será. Yo pienso que van a seguir viniendo gobernadores acá. A Banderaló le falta un montón de cosas. Hoy nombraron a todos los pueblitos de alrededor. Banderaló se olvida. En cualquier momento la Pampa nos va a hacer asfalto, porque la Pampa está subiendo y nosotros quedamos atrás.

0: Señoras y señores, bueno, suspendido lo de Kicillof en General Villegas. Es un hecho, no viene, todo indica que sería el 27 la fecha tentativa. Esto lo del 27 es información de la gente de Kicillof, de sus militantes. Oficialmente todavía no hay una fecha estimada, pero todo indica que sería el próximo 27. Una lástima. Pienso en todo el movimiento, ¿no?, que se genera, la cantidad de policía y todo lo demás. Pero bueno, son cosas que pasan naturalmente. 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Mientras le cuento esto, a usted que está del otro lado, le quiero sugerir lo siguiente. ¿Alguna canción que quiera escuchar? ¿Algún pachangazo le parece bien? La de Ulises Bueno, pobre, que cantó en la despedida de Messi y nadie se dio cuenta que había cantado. No lo emitieron ni nada por el estilo, ¿sí? Bueno, a no perdérselo. 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
3: Para todos esos amores que dicen ser prohibidos, y para todos esos que no pudieron. corazón. Esto dice así.

0: Ya llega Titi Quintana, lo veo a él y a todo el equipo entrenando, ya están precalentando, se ponen en fila, ¿qué traen? Preparador físico, Titi, ¿no? Los hace, están precalentando, tipo jugadores de fútbol a pleno, para estrenar la mañana. La canasta de alimentos se sortea el viernes que viene, pero hoy tienen que jugar también, ya se van inscribiendo. Está muy buena la idea. Bueno, antes de irnos, queridos amigos, los sabores de la estación. 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Nos vamos. 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Se suspendió la visita de Kicillof y recuerde que toda la información que requiera va a estar en Distrito Interior. En un ratito vamos a publicar algo que acaban de hacer. No, desidia pura, neta y abundante en una de las plazas de General Villegas. Nadie se percató que se olvidaron algo hace como 10 días más o menos. Llama la atención. Lo lees en Distrito Interior. Chau, hasta mañana.
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0: Muy buenos días. Y bueno, 7, 8, 9 minutos. Pasamos las 10 de la mañana. Seguimos aquí en Peregrina. Ahora sí, con todo, hoy viernes. Sigue llamando la gente. Ya entraron unos cuantos llamados por el gran sorteo que se viene el viernes que viene. El segundo, atención, el segundo sorteo de frigorífico La Valeria. Le doy los buenos días a Antonella, que está ahí en los controles a cargo de la botonera. No entiendo para qué sirve cada uno de ellos, pero bueno, el que sabe, sabe, y el que no, mira. Y le doy los buenos días a Daniel, que sabe lo suyo también. ¿Qué tal, Daniel? ¿Cómo estamos?
1: Hola, muy buenos días para todos. Buenos días, Antonella. Buenos días, Titi. Muy bien. ¿Ustedes cómo andan?
0: Bien, yo estuve cantando anoche, por eso se me nota un poquito la voz. Me puse a cantar, que no debo hacerlo. Pero bueno, tengo la guitarra, mirá, en el ropero. Y cada tanto la bajo.
1: Bueno, bien. Una velada así.
0: Solo, no, sí. No, últimamente con esta voz, imagina, me canto para mí. Bien para mí, bien egoísta. No canta nadie más que yo. Pero me acuerdo de grandes cantadas. Usted se acuerda de La Pampa. Habremos cantado en La Pampa por todas las...
1: Muchas veladas nocturnas.
0: Por la comida, por... plata nunca, siempre por un chorizo, una empanada. Pero bueno, para algo servía la guitarra. Gente, muchísimas gracias por estar del otro lado. Vamos rapidito a la música. Mirá qué lindo empezamos. Me enamoré de una zamba, Los Nocheros. Déjame que me vaya, Los Carabajal. Ahí va.

0: Bueno, seguimos, ahí estamos. Ya están entrando muchos llamados, Daniel. Recordamos a la gente que hoy no, pero el viernes que viene se viene la segunda canasta familiar de Frigorífico La Valeria a través de este programa que es Entre Lazos, entre auspiciantes, entre la radio, entre la gente, entre todos hacemos este hermoso programa. ¿Qué teníamos ayer ahí? Que
1: estaba prevista la visita del gobernador de la provincia, del gobernador, sí, de la provincia de Buenos Aires, Axel Kicillof, a General Villegas, pero bueno, fue suspendida, Titi.
0: Se suspendió, sí, aparentemente, escuché a Fernando Cien que sería el 27, ¿no?
1: Tenía pero previsto empezar por
0: Saboya.
1: Ahí en Villa Saboya tengo un recuerdo muy bueno, yo porque mi madre trabajó en la escuela ahí, en Saboya, cuando empezó a dar clases, sí.
0: Y Saboya es un pueblo que ha quedado muy chico, ¿no? Siempre fue chico, pero son pueblos que conforman el partido.
1: Es, ¿no?, una zona muy, muy, muy de mucha producción ahí, porque ahí está, no olvidemos que está Secaldenes ahí.
0: Claro, sí. Iba, pero hace muchísimo tiempo, ya ni me acuerdo ahora.
1: Yo tuve oportunidad, varias veces fui ahí a...
0: Sí.
1: Una vez fui a elegir unos toros también, a Caldenes ahí.
0: Bueno, y vemos cómo están entrando los mensajes. Nos vemos, escuchamos. Después tenemos un tema del ajo. Vamos a hablar después.
1: Claro, exactamente.
0: Tema interesante, el ajo. No sé qué trae Daniel del ajo, pero sé que el ajo está bien que deja uno se impregna olor, pero después lo va a explicar Daniel. Pero creo que es bueno para todo, así que...
1: Bueno, usted que es un hombre de campo, habrá estado en alguna carneada alguna vez.
0: Y me encanta el ajo, pero...
1: Se ponen a machacar ajo.
0: Vio que cuando uno está, ya forma una pareja o algo, el ajo es como que la separa.
1: Bueno, pero no, tampoco es tan así. Porque el ajo...
0: No lo dejamos después. Después va a hablar del ajo.
1: A lo mejor te une.
0: Que me interesa.
1: A lo mejor empiezo para que te une.
0: Es bravo, yo he estado con gente que ha comido ajo, no con mujeres, entendamos, y con varones. Después, y es áspero. Pero es bueno. Dicen que es bueno para todo. Pero tenía un médico amigo que me decía, mira, la zanahoria es buena para la vista. Pero hay una pastillita así chiquitita, equivalen a 3 millones de zanahorias, así que uno no sabe qué hacer.
1: Bueno, la zanahoria es buena para la vista porque tiene el caroteno, ese que es la provitamina A, que es favorece la...
0: Entonces, a comer zanahoria. Sí. Tantas cosas. Para el diabético descubrí que la banana, que estaba prohibida, lo mejor que puede ser un diabético es comerse una banana anoche. Estamos todos locos. Los médicos a mí me van a volver loco con la diabetes, ¿eh? Porque primero me dicen que esto es malo, pues bueno, ahora hay que comer banana. Bueno, me acuerdo antiguamente si el médico no va a comer banana. Lo que me piden es Rosa María, Carlito Ramón Fernández, Amor Delincuente, este va dedicado, Marcelo Miraglia, sigue el

0: Bueno, pasamos los números para que se comuniquen. Nombre, apellido, tres últimos números del documento al 526217 y
1: 510128.
0: Ahí dejan su nombre, apellido, tres últimos números del documento y participan en la segunda canasta de frigorífico La Valeria, que se entrega el viernes que viene. Atención a eso, el viernes que viene. Y ahora que hablamos de canasta y todo, también vamos a hablar, nos quedó inconcluso el tema del ajo. ¿Tenía algo para decir del ajo?
1: Sí, vamos a hablar un poquito del ajo. Usted que ha vivido mucho tiempo en el campo, ha estado en alguna carneada y ha visto
0: muchísimas.
1: Cómo con un mortero machacan ajo para, sí, para la morcilla, para el chorizo, para el...
0: Doña Queta Novara,
1: claro, bueno,
0: maestra total.
1: El ajo, uno ve un diente de ajo y dice, bueno, lo ve y no. Pero el ajo tiene dos sustancias. Una se llama alina y una enzima que se llama alilinasa. Todas las enzimas terminan en asa. Bueno, esta, como es una enzima, también se llama alilinasa. En el ajo están separadas. Ahora, el problema viene cuando uno lo machaca, que ahí la enzima, esta alilinasa, la ataca a la alina y se transforma en una sustancia que se llama alicina, que es la que usted dice que es fuerte.
0: Es fuerte, da olor.
1: Entonces, si usted lo machaca al ajo, es muy fuerte porque se produce enseguida esta alicina. Pero si usted al ajo lo corta en longitudinalmente
0: y le saca cosito adentro,
1: y,
0: ¿no?
1: Sí, le saca cosito adentro y lo corta longitudinalmente, no lo machaca tanto, no se produce tanto ataque de la enzima a la alina, y entonces no se forma tanta alicina, que es lo que dice usted.
0: Queda olor.
1: Uh-huh. O sea que ahí se atenúa mucho el...
0: Bueno, vamos a probar.
1: Y con los ingredientes hay que saber trabajar también, porque no es lo mismo. Y otra cosa importante es en el sofrito, que es esa base que tienen los cocineros siempre, el ajo hay que ponerlo 30 segundos antes. Perdón, 30 segundos antes de que termine la cocción, porque si el ajo se llega a quemar, produce un sabor amargo en todo el sofrito. Entonces, en los últimos 30 segundos le ponen el ajo para que no le ponga, bueno, amargo el...
0: Podemos dar curso de cocina.
1: Y bueno, porque, los ingredientes, la importancia de trabajar con los
0: que la gente aprenda. O sea, el ajo lo corta longitudinal
1: y no es tan agresivo.
0: Le saca lo adentro y no es tan oloroso, sí.
1: No es tan agresivo.
0: No.
1: Exactamente.
0: Es bravo, ¿no? Pero bueno, lo voy a probar a mí.
1: Pues eso tiene un fundamento, no es que uno dice lo cortarlo así. ¿El fundamento cuál es? Es que esa enzima, la alilinasa, no ataca a la alina y no se forma alicina.
0: Está.
1: O se forma menos, digamos.
0: Bueno, a ver, alguna carne mechada con ajo.
1: Y bueno, ahí está.
0: Lo voy a probar. Cualquier cosa sin largo olor, usted es el responsable.
1: 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No porque nos limitemos a seguir una receta.
0: Bravo, ¿no? Pero bueno, lo voy a probar a mí.
1: Eso tiene un fundamento, no es que uno dice lo cortarlo así. ¿El fundamento cuál es? Es que esa enzima, la alilinasa, no ataca a la alina y no se forma alicina.
0: Está.
1: O se forma menos, digamos.
0: Bueno, a ver, alguna carne mechada con ajo.
1: Y bueno, ahí está.
0: Lo voy a probar. Cualquier

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1: 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Bueno. Y hablando de bueno, yo ahora voy a atender algunos llamaditos que tenemos acá. Y vamos a seguir con la música. Esto es Folclore en Entrelazos, de la mano de todos. Y decimos también que vamos todos por la canasta de frigorífico La Valeria para el viernes que viene.
0: Que... recibimos un mensaje, Titi.
1: A ver,
0: espere que lo estoy ahí chequeando. Buen día, que tengan un excelente viernes. Muy buena música. Susana nos pasa el 162 para el sorteo y nos dice que con respecto al ajo, buena información. Así bueno, que bueno, muchas gracias, Susana.
1: Bárbaro. Después le vamos a dar de la zanahoria y de todo. Del asado. ¿Cómo se hace un asado? Yo tengo varias recetas también. Tengo una receta. Hacía en mi época, los niños envueltos que hacía yo no los hacía nadie, pero bueno, hace años que no practico eso. En mi época estudiante, cuando cocinaba, en fin.
0: ¿La anotó a Susana ahí?
1: Ahora la vamos a anotar. Ya bueno, que se quede tranquila, va a estar anotada con su número y todos llamados que entran. Yo también tengo muchos pedidos de música. Les gusta la música también, me dicen. Tengo pedido Horacio Guaraní para un poquito más tarde. Hay varios amigos que lo están esperando al número uno, como le dicen, a Heraclio Catalín Rodríguez. Así se llamaba hace mucho, el verdadero nombre, va. Guaraní, cuando fue a Buenos Aires, entró a una pensión, entró a vivir el primer día o el segundo, le robaron la cama, el mate, la matera, todo. No entró bien en Buenos Aires, después le fue muy, pero muy bien. Zamba de Abril, el turco Jorge Cafrune, y no escucha, pero le mando un abrazo grande a Yamila, gran amiga, que me mandó una foto para el Día del Amigo, muy linda, que tenemos con Yamila. La publicamos en alguna oportunidad. Así que un beso grande para ella, una persona excelente, excelente. Y Los Paisajes lo va a hacer esta chica conocida, cantó nada más y nada menos que para la despedida de Leo Messi, Soledad. Seguimos así, con Folclore en Peregrina.

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Seguimos con la música en Entre Lazos y vamos a escuchar Solo por verte bailar por Campedrinos y después de tantos años por Néstor Garnica.

0: estamos. Seguimos a toda música, ¿eh? A toda música, a todos llamados. Acá tenemos algo que nos dice Daniel, a ver.
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0: Bien, nos están pidiendo al número uno. Horacio Guaraní, Mari, se lo vamos a dedicar. Al amigo Enrique también. Y a todos los fanáticos de Horacio, que son muchos, Horacio Guaraní, un grande. Tenemos para hablar de Horacio, si nos ponemos a hablar, toda una mañana. Pero bueno, recuerdo la de Horacio muy linda, cuando cambió la casa por el barco, el periodista le dijo, pero ¿cómo va a cambiar una casa por un barco? Hijo, de estas casas me puedo comprar una por semana. Miren si ganaría plata Horacio Guaraní. Bueno, pero después él la fue desparramando a la plata también, ¿eh? Gastador, tomador, hombre que le gustaba a las mujeres, le gustaba la noche, era completito Horacio, ¿eh? Me están llamando, pero no puedo contestar por ahora. Vamos a la música rapidito, a ver si puedo contestar. La villerita de Horacio, Mariposa Triste, Daniel Toro, ahí va.

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1: Bueno, listo. ¿Qué pasaba, Daniel? Lo veía preocupado. ¿Qué tenía?
2: Ahí recibimos un mensaje que cuando hablamos del ajo, no llegaron a tiempo para escuchar todo. Y nos dicen si lo podemos volver a decir. No sé, yo le pregunto a usted, que es el conductor.
1: Vamos a hacer una cosa. Le vamos a explicar todo el domingo. Y después, si quieren recetas de esas, tenemos todas. Calcule que uno, nacido y criado en el campo, aprendió a curar con todo lo que había a mano. Así que podemos pasarle infinidad de recetas para todo, para el mal de amor, para todo. Me acuerdo, trabajaba una chica que se curaba el mal de amor en el campo, andaba muy, pero muy bien. Pero bueno, le podemos traer todas las recetas. El domingo le explicamos bien por qué puede poner de nuevo ajo en la carne, mechado, usarlo todo sin que produzca el olor o la baranda que larga el ajo. Nos aguanta hasta el domingo y estamos atrasadísimos y están entrando muchísimos mensajes, muchos pedidos de música, así que seguimos adelante. Le pedimos disculpas a la amiga, pero vamos a estar con ella el domingo.
2: Ahí está.
1: Bueno, ¿tiene algo ahí para decir? ¿Algo más? ¿Tiene alguna noticia? Ah, bueno, la noticia es que no viene, ya la dijo, no viene Kicillof.
2: No viene, que pensaba hacer una recorrida por Saboya, arrancar en Saboya, después venía para acá, para Villegas.
1: Y después iba a América, creo, y bueno.
2: No, quedó suspendida.
1: Se suspendió. Bueno, es común en los políticos que por una cosa o por otra se suspenda. Pero bueno, esperaremos el 27 o cuando venga. Vamos a continuar. Miren, el niño y el hombre me pidieron por los de siempre. No es pa' venta, don Argentino Luna. Ahí va.
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0: Bueno, estamos, ahí estamos, ¿eh? Tengo dos temitas pedidos y tiene algo por ahí, ahí vamos.
1: En esa película Scarface.
0: Cara marcada.
1: Cara marcada, cara cortada.
0: Con Al Pacino.
1: Con Al Pacino, era un destructor él. Y en una discusión con la mujer le dice: vos todo lo que tocás lo destruís. 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
0: Que está por cumplir 50 años, creo, si la memoria no me falla. Así que bueno, vamos a ver, le vamos a preguntar después a Héctor cuánto falta para los 50 o si ya lo cumplió en el mercado.
1: Hemos compartido muchos trabajos con Héctor en una época que yo trabajaba en el campo y la verdad que
0: toda la seriedad junta.
1: Sí, todo. Sí,
0: bueno,
1: la prolijidad, la seriedad de Héctor es...
0: Bueno, y aprovechamos, le mandamos un abrazo grande, que está viajando. Bien, vamos a continuar, vamos a seguir con la música que nos piden. Este es un programa musical, además se le agrega, tiene el plus, el super plus de la canasta. Acá me están llamando del sur, casualmente. Si lo puede atender, Daniel, allá, le voy a hacer un favor. Lo da para el costado y atiende. Bien, es un llamado de lejos, así que vamos a hacerlo atender. Le digo que tiene el gran plus de la canasta familiar de frigorífico La Victoria, que usted llama, deja nombre, apellido, tres últimos documentos, y el viernes que viene se está sorteando la segunda. Así que llamen al 52 62 17. Nombre, apellido, tres últimos números del documento. Les digo, pues están entrando cualquier cantidad de mensajes. Aproveche y no se quede afuera. Vamos con la música. Ahí voy. Se viene, sube Mercedes Sosa, Samba del Grillo, Los Chalchaleros. Ahí va.

El amigo Norberto García, nos llamó, le gusta mucho la música, nos manda un mensaje también para participar, le faltaba los tres últimos números del documento, que ya lo va a mandar, ya están entrando mensajes, que ya lo mandó, tres últimos números del documento. Siguen entrando muchísimos mensajes, así que muchas gracias a la gente que está atenta, gente que me pregunta cuándo es el sorteo, si es hoy, no, viernes por medio. Sorteamos el viernes pasado, ahora se viene el viernes que viene. Cada 15 días está la super canasta de frigorífico La Valeria. Bueno, ahora vamos a poner, miren, acá, escuchen esto. Oficio de cantor, lo vamos a escuchar por César Isela. Esto es de la época del 70. César Isela en el 71 en el programa Canciorema, que dirigía Antonio Carrizo por el canal público, ganó con Río de Tigres el tema, creo que salió primero. Y ahí nomás apareció Mi oficio de cantor. César Isela, como ya sabemos, uno de los primeros integrantes de Los Fronterizos, se separó con juicio y todo, pero bueno, después siguió su canto como solista, apadrinó a Soledad en sus primeros tiempos, después se peleó, bueno, todas las cosas que pasan, y César Isela falleció, pero como decimos siempre, los cantores, para los cantores no hay tierra que tape su canto. Aquí con nosotros van a seguir cantando toda la vida. Así que por él vamos a escuchar Mi oficio de cantor. Y este tema que viene, yo tenía una amiga de una hermosa mujer que le encantaba este tema, que se llama Santa Clara del Mar, porque había tenido una vivencia romántica, un amorío en Santa Clara del Mar, una persona ya grande. Me contó la historia, que tuvo un novio, que fue a Santa Clara del Mar, que empezaron a hacer una casa, y cuando escuchó este tema me llamó automáticamente, le hablo de hace mucho tiempo atrás, que le había encantado, entonces cada domingo que podía me lo pedía. Emil se llamaba, no está más en Villegas, pero vamos a cantar para sus familiares, que quedan muchos acá. Oficio de cantor, César Isela, Santa Clara del Mar, Alberto Oviedo, para nuestra amiga y su familia. Ahí va.

sos en este programa que cada 15 días entregamos la gran canasta de comestibles de frigorífico La Valeria. Después, el jueves que viene, vamos a explicar por qué La Valeria. Tiene un buen sentido. Vamos a, lógicamente, mucha solidaridad también. Aunque me mate el veneno, me están pidiendo de Carlos Ramón Fernández, y Cuentos de lluvia también me lo están pidiendo por Daniel Altamirano. Ahí va.

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0: Bueno. Siguen entrando los mensajes, ¿eh? Impresionante. Pero bueno, el viernes que viene estamos de sorteo, nada más y nada menos. Tengo dos temas pedidos acá, va, uno se lo pidieron a usted, otro a mí. Bueno, acá estamos entre mate y café. Yo estoy tomando café y Daniel es matero, ya ve que es más de campo que yo, ¿eh? Porque el mate es sinónimo de gente de campo, ¿no? Se usaba mucho.
1: Matera, bueno, y la matera que no se llamaba café.
0: Yo me crié en una matera, miren lo que le digo.
1: Me
0: crié en una matera, que le digo más, siempre está prendida, aunque sea con un tronquito, con brasa, noche y día siempre prendida la matera. Y la pava grande, esas negras, la estaba negra del fuego, el mate siempre casi preparado, y ahí llegaban toda la gente, y en invierno se usaba el mate galleta para calentar las manos. Es una de las bases principales del mate galleta, que la gente, algunos sabe, otros no, era para que el gaucho que venía del puesto en pleno invierno, una helada bárbara, agarraba el mate y se calentaba las manos.
1: Bueno, y esto yo lo he dicho muchas veces, pero bueno, me gusta decirlo y bueno, lo vuelvo a repetir para, como decía Mirta, para los que se van sumando. Un mate orgánicamente bebible, amistosamente ecológico y termodinámicamente caliente.
0: Es para la amistad, amigo. El mate es amigo del hombre y es amigo de las reuniones, más de la gente de campo. Por suerte, la mayor cantidad de agua que se consume en el país es con el mate. Eso lo leí hace mucho. Seguimos con la música, a todo folclore. La gente nos pide música y música y música. Le agradecemos muchísimo.
1: Bueno, también podemos
0: a la
1: decir,
0: gente.
1: Perdón, sí. si hay algún oyente que pueda adjetivar el mate y bueno, mandarnos un mensajito, también se lo vamos a...
0: Pero lo que sabemos nosotros de mate va a ser... Pero puede haber alguien que sepa algo más. Vamos a lo nuestro, que es la música. Miren, nos piden La Pasto Verde, que tiene una historia hermosa en la conquista del desierto. Esto lo canta José Larralde. Jazmín de Luna, el grupo Gualicho, para seguir disfrutando nuestra música, el folclore, aquí en Peregrina, la 92.9.

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1: Bueno, ahí seguimos. 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Si hablamos de domingo, el domingo vamos a tener, si Dios quiere, un invitado aquí en los estudios de Peregrina, cantando sus canciones. Bueno, vamos a confirmarlo, pero ya estaría casi confirmado. Vamos a estar con un amigo que viene de la zona cordobesa, de por ahí. Va a venir a cantar aquí a los estudios de Peregrina y también va a cantar en un local de General Villegas. Hablamos del amigo Guille Tondo, que le mando un abrazo muy pero muy grande y que siga con sus canciones, que van muy pero muy bien. Bien, eso va a ser para este domingo. 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Bien, ¿tenemos algo ahí? Vamos.
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1: Bien, bien, seguimos adelante. Hablábamos de mate. Nos piden justo un tema de mate. Bueno, yo tenía algo para decir, pero después lo vamos a decir. Como un cisne se llama, y esto lo hace, lo pide Horacio.
3: Nuestro amigo Horacio.
1: Hernán Crespo,
3: sí, del programa.
1: Y Luis Landellina, amigo del programa, por supuesto. Le mandamos un abrazo grande a él y a toda su familia. Sigue así el folclore con el cisne por Landricina y Crespo. Ahí va.
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0: programa, a ver.
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0: Bien, ahora sí. Seguimos recibiendo mensajes al 52-6217 y al
1: 510128.
0: 510128. 52-6217. Siguen entrando porque se viene el viernes que viene el segundo sorteo de frigorífico La Valeria. Solidaridad entre lazos, entre la gente, auspiciantes y la radio. Nos juntamos todos para hacer este programa. Seguimos adelante porque tenemos pedidos y vamos ahora con Rebelión de Ponchos. Esto lo hace Horacio Guarini Cariaga. Cariaga fue una chica que canta, sigue cantando muy bien, y en Japón hizo estragos con Horacio. Tal es así que hasta en las tarjetas para el sube y el teléfono, todo eso, estaba la cara de ella en todas las tarjetas. Sensación fue en esa época. Y Argentino Hasta la Muerte me están pidiendo, ¿por quién? Por el único que la puede hacer, que es Roberto Rimoldi Fraga. Ahí va.

Por el orgullo que siento de ser hijo de esta tierra sin rencores y sin guerra, donde se guarda respeto por el hombre y sus derechos dignificando al humano, donde no se arma la mano para matar ideales, donde flamean los trigales con un canto de esperanza. 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

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Y ahora seguimos con la música en Entrelazos y vamos a escuchar Si Llega a Ser Tucumana por Pedro Aznar y Romeo y Julieta, vale 4.

Bueno, ahí estamos. Seguimos. No sé si nos queda tiempo para una o para dos, pero siguen entrando llamados, Daniel, muchos, vamos anotando. Ayer fue el día del empleado rural, del trabajador rural. Yo quería poner un tema, pero lo vamos a dejar para mañana. Así hablamos un poquito del trabajador rural. Hay un tema muy lindo que hace José Larralde. Lo vamos a poner mañana. Y vamos a hablar un poco del empleado rural. Conocí muchos, conviví con muchos. Hay cosas que digo que no las hice, pero nadie me las puede contar porque las vi hacer. Vi forjar hierros con la fragua, eso también es un empleado rural, un gaucho. Vi hacer alambrados que dejaban nombre y apellido en líneas de 1200 metros. Vi tosar un caballo que también dejaban su marca, cada gaucho que lo hacía, por lo menos los que yo conocí, que algunos voy a nombrar mañana. Vi recorrer el campo con caballo sin freno puesto, porque así lo quería quien lo había mansado, y recorría los campos, prácticamente el caballo iba comiendo, sin el freno puesto. Vi capar a rodeo, vi capar caballos, vi cosas que no las volví a ver nunca más, y las vi con una destreza tremenda de la gente de campo. El otro día hablábamos de la pialada, de la enlazada, y yo lo viví cuando se hacía en la manga y cuando se hacía a rodeo en el rincón de un lote que los perros eran los encargados de sacar los terneros al ruedo. Pero bueno, mañana vamos a hablar un poquito de eso porque quiero nombrar algunos gauchos, mal llamados gauchos o bien llamados gauchos, mal llamados peones, siempre fueron para mí empleados rurales. Vamos entonces ahora con un tema que tengo pedido como último tema. Si nos deja, nos vamos a poner este grande. Uno mismo se llama el tema y lo hace Jorge Rojas. Ahí va.

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Bueno, ahí estamos terminando. Daniel no los va a poder despedir porque tuvo que salir por un compromiso ineludible. Le recuerdo el domingo, el domingo se lo vamos a recordar otra vez. 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Agradezco otra vez a tantísimos llamados que llegaron hoy, a los mensajes de la gente que nos pide música, toda la que quieran la vamos a pasar, si la tenemos, si no, la inventamos, como decimos siempre. Así que bueno, muy contentos nosotros aquí y espero que ustedes del otro lado disfruten de nuestra música y nuestro programa. Saludo a Antonella, que está de tempranito ahí en los controles. Daniel, que tenga suerte en lo que va a buscar. Y yo les digo simplemente, hasta el domingo, que estaremos abriendo tanqueras hasta las 9:30 y defendiendo lo nuestro hasta el mediodía. Con un invitado especial, Guille Tondo va a estar aquí, si Dios quiere, cantando, haciendo sus canciones de autoría propia. Guille, que ya estuvo con nosotros en los estudios, vamos a ver, vamos a charlar un ratito con él y vamos a disfrutar de sus letras y de su canto. Le mando un abrazo grande a Guille, que atención, que tiene unas remeras que se ve, vamos a hablar el domingo de eso. Gente, muchísimas gracias, pásenla bien, el domingo nos vemos, nos escuchamos, nos oímos, como quieran llamarle. Será hasta entonces, chao.

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0: 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Hola, muy pero muy buenas tardes, bienvenidos a la radio, bienvenidos a Mirada de Mujer en este viernes 9 de octubre, 4 de la tarde, 6 minutos y así arrancamos con nuestras historias que inspiran, voces que transforman por el dial de la 92.9 FM Peregrina. Hasta las 5 somos tu mejor opción, como dice el spot que nos anticipa y que nos anuncia y por supuesto Aquí vamos a estar con los clásicos de los viernes. Prepárense para bailar, para emocionarse, para cantar y también para viajar a China de la mano de Alicia Larramendi Turismo. Vamos a la China rural hoy, ¿eh? Hablamos de la China imperial. El primer viernes habíamos hecho un paseo por China en general, pero es que es tan grande y es tan atractivo y tan rico, tan exquisito todo lo que tiene para mostrarnos que realmente valía la pena hacer esas divisiones. 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Ese es un sorteo, que ya sabes que hay cosas lindísimas, son regalos sorpresas, ¿eh? 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Aunque no parezca y no se sienta todavía primavera, verano, iba a decir otoño, me traicionó el inconsciente, pero no, estamos en primavera, aunque no nos podamos dar cuenta de eso. 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Y se viene uno también del mercado, que estuvieron todo septiembre con una feria increíble, han vendido tantos sillones. 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Seguramente para fin de año se viene otra feria, como corresponde, feria de Navidad allá por diciembre. 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Ya vamos a contarte en este caso la próxima semana. Y muchísima repercusión con la entrevista de ayer, la recibimos a Lorena González y nos contaba de la historia de Dolcissimo, o Dolcissimo como lo pronunció ella, porque es un nombre italiano, que comenzó siendo un pequeño kiosco y después de 35 años se convirtió en lo que es hoy esta juguetería, regalería, bueno, que hace, como les decía, 35 años que están regalando sonrisas y acompañando la historia de cada una de las personas de General Villegas, porque realmente nos atraviesa a todos en el momento de la escolaridad. Si tenés una empresa, una oficina, ¿quién no necesita alguna vez una birome, un papel de regalo, una cartulina, un regalo también, porque tienen regalería? Así que por supuesto que te esperan en el local de Rivadavia 622, WhatsApp 1543-9267, están en redes sociales. Y bueno, no te pierdas la entrevista porque deja esas entrevistas tan profundas, tan de historias de vida, dejan mucha, son muy muy ricas, porque ¿quién no ha pasado, y sobre todo siendo comerciante o empresario en este país, crisis, ganas de largar todo, decir, bueno, me dedico a otra cosa, esto no va más? Y sin embargo, con orgullo cuentan lo que construyeron, esta historia familiar, esta empresa familiar también, a donde se han sumado proveedores, las chicas que atienden, sus empleadas que pasan a ser parte de su familia, y bueno, lo pueden contar hoy después de 35 años, y por supuesto eligieron esto, que es Nuestra Mirada de Mujer. Para nosotros un placer. Está todo subido en nuestro Instagram, así que nos puedes seguir, me encontrás como ceciliagonela.ok, y también en el canal de Spotify. Para empezar a jugar ya con estos regalos para el Día de la Madre, estos super sorteos que vamos a hacer, tenés una semana, así que no te pierdas la oportunidad. 423-063, mensajes o WhatsApp al 1545-6369. Si nos estás sintonizando desde otro lugar, por supuesto lo haces a través de la web en www.imivillegas.com.ar. Saludo al operador que está en los controles técnicos como todas las tardes, a ustedes que ya, bueno, les di la bienvenida, y por supuesto siempre agradecidos de que hagan radio junto a nosotros. Nos esperen hoy en la ciudad con mucho movimiento a las 4 menos 10, hay días que está más tranquila, más dormida. Hoy mucha, ¿será porque es viernes? Estamos en la previa de un fin de largo, han recibido visitas, hijos, sobrinos, familia, amigos, o han decidido viajar, mucha gente que lo hizo a último momento, dijeron, bueno, se vienen unos días de descanso, vámonos a algún lindo lugar para tomar aire, y hacen muy pero muy bien. Farmacia de turno para este viernes 9 de octubre en nuestra ciudad, Moreno, ubicada en calle Moreno 1258, teléfono 420-597. Saludo también a los cumpleañeros del día de hoy, gente de zona rural, de todos los pueblos del partido de General Villegas, y les cuento que la temperatura en este momento en nuestra ciudad es de 15 grados. Está nublado, no hace tanto frío, podría estar peor porque al no estar el sol y hacer 15 grados, pero la humedad está alta, 70% es el porcentaje de la humedad en este momento de la tarde, y el pronóstico nos da lluvia. Vieron que hubo momentos que lloviznaba, una garúa muy finita, después llovió un poquito más fuerte, no lluvia, pero sí llovizna. Así vamos a terminar la semana, señor operador, ¿qué me cuenta de esto? Mañana sábado 17 grados de máxima, mañana están los emprendedores, así que rogamos que no llueva, que puedan tener su feria y sus ventas durante toda la tarde en la plaza. Empiezan a las 4, pero ya a las 3, 3 y media empieza a haber movimiento, hasta las 20 horas, porque bueno, los días son más largos, queda muy lindo también cuando todo se ilumina, así que acompañar a nuestros emprendedores y artesanos que venden todos productos elaborados por ellos, cosas riquísimas para la hora del mate, del té, puedes comprar y compartir en la plaza, llevarte un mate o llevártelo a tu casa, y por supuesto todo está muy bien también. Y las actividades en Mujeres Entrelazadas, mañana a las 2 de la tarde la charla de Marina Chen en el Club Atlético Villegas. El lunes la corre camina, no, perdón, el mañana mismo, mañana después de la charla la corre caminata, si no querés correr caminás, por supuesto, y el lunes sí la mateada rosa acá en la plaza principal. Bueno, volvemos al clima. Mañana vamos a tener una máxima de 17 grados, aparentemente sin lluvia, ni sábado, ni domingo, ni lunes. Esto se ha ido corriendo, porque antes nos daba un día sí, un día no. Bueno, ahora el último día que llueve, según el pronóstico, sería hoy, y hasta el martes no vamos a tener lluvias. Y el día más frío también es hoy, porque a partir de mañana comienza a subir, 17 grados para mañana, 18 para el domingo, 20 para el lunes feriado. Y el martes 19 grados de máxima, pero con lluvia. Bueno, es como un pronóstico extendido porque queríamos ponerlos bien, bien al tanto de todo lo que nos va a dejar este fin de semana. Hoy, por supuesto, que tenemos efemérides porque es el día de Santa Sara. Yo no había escuchado nunca Santa Sara, así que bueno, si conocen alguna Sara, Sarita, la saludan por favor. Es el día del farmacéutico, que los saludamos a todos porque acá nosotros todos los días damos las farmacias de turno. Y también es el día del guardaparque nacional. Bueno, muy interesante las efemérides de este viernes 9 de octubre, entonces, compartiendo con ustedes esta información. Y bueno, obviamente también que debido a las condiciones climáticas adversas que impidieron el despegue del avión en el que debía trasladarse el gobernador de la provincia de Buenos Aires, quedaron suspendidas todas las actividades previstas para el día de hoy con motivo de su visita. Así que bueno, esto fue medio de último momento, ya toda la comitiva estaba dispuesta para salir, pero finalmente no pudieron por esta situación, así que se reprogramaron las actividades en principio para el 27 de octubre, o sea, ya bien sobre fin de mes veremos qué es lo que sucede, si esto se puede cumplir o no. Bueno, tengo frase, hoy quería terminar el viernes con una linda frase motivacional, como siempre, no importa a dónde te lleve la vida, mantén siempre encendida la luz de la esperanza en tu corazón, hazlo simple y sigue a tu corazón, tan simple como eso, ¿eh? Bueno, arrancamos entonces, hoy clásicos, y con este, miren, ya los veo tipo resorte saltando de la silla, Opus, Life is Life, que suena de esta manera en la apertura de Mirada de Mujer.
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22 minutos, pasan de las 4 de la tarde y mientras se actualiza nuestra pantalla, nuestro dispositivo, tenemos que el dólar estadounidense hoy es igual a 1.516 pesos con 74 centavos, ¿eh? Bueno, así entonces las cosas con respecto a los mercados. El dólar blue que cotiza en 1.520 pesos para la compra y 1.540 para la venta. Esto siempre hablando del mercado informal. Por otro lado, bueno, las cotizaciones, por supuesto, que hoy es el último día hábil de la semana y el lunes es feriado. Así que hasta el martes, así como quedó, va a sostenerse. Veremos el martes qué sucede cuando todo vuelva a abrirse y a ser diferente. Bueno, los voy a invitar a compartir, a seguir disfrutando de los clásicos porque se me planchó la información, ¿eh? No debe quererlo. El viernes ya se lo dedicamos más al relax, a los lindos clásicos que hemos programado para ustedes y suenan de esta manera.

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0: 32 minutos pasan de las 4 de la tarde y después de estos clásicos increíbles, en este viernes gris, se está poniendo oscuro, no sabemos si va a seguir lloviendo o no, porque el pronóstico dice que hoy sería el último día. Después nos libera, entre comillas, sábado, domingo y lunes, y el martes empieza nuevamente la lluvia, días muy inestables, no tan fríos, pero sí inestables. Bueno, todo esto que tiene que ver con el clima, para presentar también, por supuesto, Alicia Larramendi. Hoy habíamos anunciado, habíamos adelantado que vamos a hablar de China rural, ¿eh?, con las historias, tradiciones y la vida cotidiana de estos pueblos de China tan grande. Buenas tardes. ¿Cómo estás?
1: Algún día, un viernes no vengo.
0: ¿No
1: porque
0: venir?
1: Me voy a ir a vivir a la China rural.
0: ¿Sí?
1: Cuanto más me adentro en China, más me entusiasmo.
0: Pero ya lo decidiste, la rural. Yo creo que me quedo con la imperial.
1: Es que vos sabés que yo digo, a ver, hago poco
0: Avisano,
1: uso de tecnología.
0: Sandra.
1: No es que es una barbaridad lo que uso, poco tecnológica, pero trato de subirme, viste, corriendo así,
0: sí,
1: al tren de la tecnología, y siempre voy colgada, patino un poco, pero a veces me subo un poquito. Bueno, qué contenta viviría yo si no existiera el WhatsApp.
0: ¿Pero por qué?
1: Porque yo tengo,
0: porque me
1: sensación,
0: imagino que tu trabajo debe pasar mucho por WhatsApp.
1: Absolutamente.
0: No voy
1: a abandonar a mis viajeros, no puedo. Pero no me lo permite mi ética y mi moral.
0: No me imagino, no te imagino,
1: pero
0: haciendo eso.
1: Desde que tenemos WhatsApp, le hemos puesto 26 horas al día.
0: Ah, eso sí.
1: Porque antes, desde, sí, o más, vos no atendías el teléfono y a lo mejor te aparecía alguna cosita que te podía llegar a sumar una actividad más, y como no lo atendías, no te enterabas.
0: Claro, no pasaba nada.
1: Pero ahora te dejan el pendiente en el WhatsApp, entonces no hay forma de errarle. Y si se pintaron, si no se pintaron, te lo mandé, te lo entregué, lo leíste, ¿eh? Bueno, me vuelve loca. Yo querría volver al tiempo en que el WhatsApp no existía. Y que la gente, todos, respetábamos el horario del almuerzo,
0: la siesta,
1: ¿no es cierto?
0: Sí. Bueno, lo que pasa es que cambió la vida, cambió el ritmo, cambiaron las costumbres. Entonces,
1: por eso es que me gustaría ir a vivir a la China rural. Pero tengo un problema bárbaro con el idioma, porque no hablan inglés.
0: No, claro, no hablan inglés. Y aprender chino, te digo, o chino mandarín.
1: De los idiomas más difíciles.
0: Más difíciles.
1: Y de la escritura.
0: No nos queda tanto tiempo, tantos años para...
1: No,
0: para
1: no,
0: aprender.
1: No. Las neuronas, y quedan pocas neuronas en la canastita.
0: Pero
1: ¿sí?
0: Bueno, o sea, por lo que vos me estás diciendo, debe ser maravilloso. Debe ser, o sea...
1: Yo creo que es como volver a vivir de una manera...
0: Más tranquilo, quizás.
1: Absolutamente. Uh-huh. Está pasando algo con el turismo rural chino, que no aparece en los mapas turísticos habituales, aunque yo te conté que a veces cuando uno arma un itinerario, arma un poquito de todo, y ir a ver castillos, y ir a ver tecnología, sí, y un poco también de algunos pueblos rurales. Pero está sucediendo una variable importante, se está produciendo en la elección de la gente. En el año 2025, por ejemplo,
0: o sea,
1: se reportó,
0: pasado,
1: efectivamente, un aumento del 50% de reservas de gente que eligió descartar las grandes ciudades como Pekín, Shanghái y esos lugares, para ir directamente
0: a los pueblos más chiquitos, a los lugares más chicos.
1: Entonces, pero ¿por qué se produce esto? Bueno, hay tres factores. Uno, el año 2026, este año, uh-huh, existió durante todo el año. Yo te conté en otras oportunidades que hacia el 31, fin de año de este año 2026, que fue todo un año de exención de visa, no, sí, hizo falta visa para ir a visitar el país. Quizás esta regulación, digamos, va a vencer, quizás se renueve, pero quiero decir que esto, el no haber visa por una gran cantidad de países, también te conté en otra oportunidad que el pasaporte argentino
0: está muy bien posicionado.
1: Absoluto.
0: Sí, sí, eso sí.
1: Es verdad.
0: Sí.
1: Tenemos cantidades de lugares en los que no hace falta, para otros países sí, para nosotros no hace falta tener una visa para ingresar. Bueno, entonces esa es una de las razones. La otra de las razones es que las redes sociales, con muchos youtubers y muchos viajeros, fueron mostrando
0: cómo
1: que,
0: se vive.
1: Exacto, y que esa China que uno la veía como muy precaria, sucia, te diría, porque eso es lo que la gente decía en general, por poner una palabra fuerte.
0: Sí, representativa para nosotros, para nuestra cultura.
1: Exacto. Se fue, eso fue, fue cambiando. Y hay calles limpias, los youtubers, ¿no? La gente que viajó, los viajeros, mostraron calles limpias, infraestructura moderna, gente ofreciendo, gente local ofreciendo comida casera y abriendo sus casas. Esa fue la, y otra de las razones fue que cuando uno viaja a China, cuando uno viaja en un viaje armado, digamos, por agencia, y en los, hoteles grandes, cuando uno hace una reserva, eso, en las grandes ciudades, inmediatamente la policía local, por una cuestión de seguridad, por una cuestión de censo, inmediatamente sabe que el pasaje, que determinado pasajero está, ha ingresado al territorio, que está en determinada ciudad, y cómo se va moviendo.
0: O sea, tienen control de todo.
1: Claro, pero en las áreas rurales no existía eso. Y además, a ver, los pobladores locales, los anfitriones locales, no daban aviso. A veces hacía falta una hora, hora y pico para llegar a una comisaría local, para darse a conocer, bueno. Y hay cantidades de aplicaciones ahora donde el viajero solo decide viajar a alguna zona rural y inmediatamente se reporta de dónde está. Entonces, esas tres condiciones hicieron que la gente empezara a elegir más estos lugares. Lo lindo para mí, ¿no? Todo depende de alguna gente lo puede encontrar muy atractivo y otros lo pueden encontrar terriblemente agotador, este tipo de viajes. Pero bueno, un día en la China rural está marcado por el ritmo del sol.
0: Yo creo que te ponen a trabajar.
1: Efectivamente, claro. Eso es lo que sucede. Por eso imagínate, uno baja 500 cambios yendo a un lugar como este, ¿no? Donde eso que te contaba, se rige por el ritmo del sol, la agricultura, la vida comunitaria. Entonces, como turista, si uno viajara, podría participar. Hay tres áreas rurales, podemos decir. Una que es de una economía bastante primitiva, de que viven de la agricultura y la ganadería, mínima, es lo que se produce en su espacio, claro, en una granjita.
0: No, eso te iba a decir, las dimensiones de las granjas, no, de la tierra, no deben ser, no, muy grandes.
1: Otro área que es de un área de la gente más adinerada, que sí tiene casas rurales, donde tienen tecnología como estar comunicados con bueno, todos los electrodomésticos que te puedas imaginar, aunque sea una casa rural. Y en la zona de sureste es donde, en Guizhou, por ejemplo, es uno de los lugares que generalmente se lo visita el turista y se propone como para hacer qué. Por ejemplo, desde la mañana, imagínate el paisaje, las zonas arroceras. Para hacer un mejor aprovechamiento de la tierra, ha sido cultivada en las laderas de las montañas y está hecha en terrazas.
0: Claro.
1: Así que cuando uno mira esos paisajes con esos arrozales que recién empiezan a crecer, con un verde,
0: diferentes colores,
1: tierno,
0: claro,
1: precioso. Entonces, bueno, entre las actividades durante la mañana, más o menos está dedicado, el turista está invitado. Las zonas arroceras, para hacer un mejor aprovechamiento de la tierra, ha sido cultivada en las laderas de las montañas y está hecha en terrazas.
0: Claro.
1: Así que cuando uno mira esos paisajes con esos arrozales que recién empiezan a crecer, con un

0: Porque son locales, ¿no? No, y lo que hacen es un intercambio de ingredientes vivos, como pueden ser animalitos, o también fideos que están recién hechos, o fideos de arroz.
1: Como un trueque para nosotros, una
0: Muy
1: cosa
0: bien, y
1: así.
0: hay un gran regateo.
1: Claro.
0: Entonces se ve al local en su hábitat natural,
1: Claro, y vendiendo
0: digamos.
1: sus productos, que debe
0: Exacto.
1: ser lo
0: Luego
1: atractivo.
0: al mediodía, por ejemplo, vos podés cosechar tu propio almuerzo porque todos tienen su huertita, entonces te invitan a ir a arrancar los vegetales, las verduras que van a cocinar luego. O por ejemplo, podés aprender a usar el wok tradicional a leña o rellenar unos pancitos que se hacen al vapor. Yo no sé si vos. Hay como una especie de bollitos que se llaman dumplings, que son una cosita como redondita, como si fuera un buñuelo que tiene un pliegue arriba, bastante conocidos de la comida china, que tiene una masa y eso se cocina al vapor. Bueno, esa es una comida muy típica, ¿no? Bueno, o los
1: Sí.
0: fideos de arroz que comenté recién, siguiendo recetas ancestrales. A la tarde, por ejemplo, un turista puede participar de talleres textiles y de teñido. En Guizhou, por ejemplo, se puede compartir con las mujeres de las etnias Miao y Dong, que enseñan el teñido con el índigo natural, con pigmentos naturales, o hacer estampados tradicionales que nosotros conocemos como, que en cera se llama, que es lo que nosotros conocemos como batik. En realidad
1: De
0: nosotros
1: allá de
0: batik
1: los
0: hacemos hacer
1: 80,
0: un nudo así
1: claro,
0: y lo que salga, bueno, el
1: sí.
0: batik real, verdadero se hace con
1: Otra técnica.
0: cera, la cera impide que el pigmento de color se impregne bueno, entonces hacen los dibujos que quieren,
1: Claro.
0: digamos. O también se puede participar en la elaboración de tés y licores. A la noche, la convivencia en comunidad. Hay muchos platos para compartir y hay veladas en una plaza central donde se pueden escuchar cantos polifónicos, rituales, ¿sí? Danzas tradicionales, donde siempre los locales invitan a los visitantes a integrar ese círculo.
1: Claro.
0: Como te contaba, las zonas entonces, las zonas más prósperas son el sur y el este. Las zonas de desarrollo como Guizhou, Sichuan y Yunnan están en el suroeste del país, y las zonas más remotas y montañosas, que son las que tienen una economía más precaria.
1: Lo que me da la sensación que en este tipo de turismo, en lo rural, integran más al turista, ¿no?
0: No,
1: Como
0: uno en un recorrido en una gran ciudad, imaginemos Shanghái, Pekín,
1: sí,
0: esos
1: no tenés
0: lugares,
1: oportunidad de
0: no hay
1: integrarte,
0: oportunidad.
1: claro, al no tener el mismo idioma.
0: Lo que sí
1: Y
0: debemos tener una gran destreza en el manejo de las apps de traducción,
1: claro.
0: porque imagínate que en los lugares, en el centro del país, la gente no habla
1: No, claro,
0: inglés.
1: la barrera idiomática es terrible
0: Exacto.
1: porque
0: Y en las grandes ciudades, amén de que hay lugares, obviamente, donde uno va a comer la comida autóctona, hay muchas opciones occidentalizadas, llamémosle, ¿sí?
1: claro.
0: Otra de las cosas que surgieron para contar hoy, y voy a redondear, no voy a volver a hablar de China por no sé hasta cuándo.
1: Igual lo hicimos, le dedicamos 3 viernes porque realmente consideramos que por la extensión que tiene
0: Y además es una
1: lo
0: cultura tan,
1: atractiva.
0: claro, y tan distinta a la nuestra, pero tan distinta que a nosotros nos resulta bastante complejo. Yo no creo, lo digo en chiste, no creo que pudiese maridar con ese tipo de vida, ni siquiera
1: Bueno,
0: en las grandes
1: tendrías
0: ciudades.
1: que probar, porque uno no sabe.
0: Yo creo, bueno, para unas vacaciones,
1: Claro.
0: una semanita, sería un lindo retiro
1: Lo que
0: espiritual,
1: no sé si vas a
0: llamémosle.
1: venir muy descansada, porque te van a hacer trabajar,
0: Es cierto
1: pero
0: eso.
1: con la
0: Lo
1: mente.
0: que te quería contar es que nosotros podemos llegar a saber, porque tenemos alguna gente de la comunidad china viviendo en
1: Sí.
0: Villegas, y a veces nos preguntamos qué formato raro que tienen, porque las chicas cuando se hacen más grandes, terminan la escuela secundaria, las mandan, decimos sin saber demasiado, las mandan a China, tienen un bebé, vuelven sin el bebé, bla, bla, bla.
1: Al bebé, eso sí, porque yo me tocó ser vecina de una comunidad china, al frente de uno de los supermercados, y claro, digamos, no sé si la tenencia, pero la crianza está a cargo de los abuelos, de los
0: Con
1: ancestros.
0: absoluta confianza.
1: Se
0: Son la
1: corresponde eso,
0: autoridad, efectivamente. Por eso
1: sí.
0: sucede de esa forma. Se les llama a los niños satélites.

0: tiene una gran cantidad de secuelas eso, uh-huh. No es algo simple la reinserción después, porque ¿de qué se trata? Cuando hablemos, por ejemplo, de la gente que ha migrado, ¿no?
1: Sí.
0: Que ha vivido, se ha tenido que mudar y vivir en otros países. Entonces la crianza es a distancia. Entonces, cuando tienen a sus hijos, trabajan tanto, trabajan entre 12, 14, sí. 16 horas, nosotros sabemos que generalmente viven en los mismos comercios.
1: Exacto,
0: ¿no?
1: No tienen demasiada vida social, por decirte casi nada.
0: Muy bien, uh-huh. Eso es lo que sucede. Bueno, entonces cuando tienen hijitos, bebés, los envían a China o los dejan en China para ser criados por los abuelos. Cuando estos niños tienen alrededor de unos 5 y 7 años, ya están en condiciones de ser escolarizados, claro. Ya no en China, sino en el extranjero, ese regreso al lugar donde están sus padres provoca un fuerte choque emocional y de adaptación, ya que los chicos tienen que, imagínate que en China los chicos adquieren el lenguaje de sus abuelos,
1: claro,
0: chino mandarín.
1: Sí, sí, sí.
0: Entonces, cuando llegan otra vez a los lugares donde están sus padres, en lugar del...
1: Supongamos que vengan a Villegas.
0: Exactamente, se van a encontrar que tienen que adaptarse a un idioma que no dominan y a unos padres
1: que no conocen,
0: que son extraños,
1: claro.
0: Efectivamente. Y también sucede que los padres se encuentran a la edad de 5 años de unos chicos que, o sea, tienen hijos con los cuales tienen sus primeros contactos, cuando los chicos ya no son bebés, sino
1: claro.
0: Que son niños.
1: Sí, sí.
0: Entonces es un aprendizaje doble.
1: O sea que toda la primera infancia esa tan importante y que tanto se habla y tan importante para nuestra cultura, es totalmente diferente.
0: Esto,
1: en el caso de
0: ellos. Esto no sé cuándo decirte, este fenómeno social, no sé. Chinos ha habido en cantidad y sobrando, llamémosle, en su país desde hace muchísimo, muchísimo tiempo. Y no sé, yo supongo que los diferentes países deben haber ido, que no son China, deben haber ido facilitando las políticas migratorias para que se vayan estableciendo en diferentes lugares, ¿no?
1: Claro, sí, sí.
0: Entonces eso produjo un éxodo, este éxodo que te digo, se fueron los padres, tuvieron sus hijos, los enviaron con los abuelos y después los recuperan. Según el perfil socioeconómico de los papás, nos podemos encontrar con los que las economías de los papás de los cuales estamos hablando, ¿no? Que se les llama los inmigrantes económicos, que abren pequeños negocios locales. Y suelen delegar el cuidado de los chicos a las redes familiares,
1: claro.
0: ¿Sí? O en Buenos Aires, yo me imagino, donde existe el barrio chino, bueno, los chicos tienen escuelas de jornada completa, y en comunidad, para que los papás no descuiden el trabajo. Ahí sí, yo creo que tienen la posibilidad, digamos, de continuar en familia y en el tiempo libre seguir aprendiendo el idioma materno o el idioma de la familia, bueno. Y en el caso del otro tipo de inmigrantes, que son inmigrantes de conocimiento, se les llama, o profesionales, son aquellos que emigran en otra situación, con títulos universitarios para trabajar en empresas tecnológicas o en corporaciones, y esta gente tiene mayor facilidad para adoptar los estilos de vida de crianza occidentales, ¿sí? Bueno, voy a redondear porque me voy muy
1: pero es
0: lejos.
1: Muy interesante esta clase
0: Cristian,
1: de
0: no lo
1: de
0: miramos estar... y no está haciendo seña de todos colores. Me ha resultado muy curioso,
1: sí,
0: la verdad.
1: Realmente interesante. La cultura oriental siempre nos atrajo de una manera u otra. Y bueno, como hablábamos aquel primer viernes que decidimos China, la gente estaba viajando cada vez más queriendo llegar a conocer esos lugares.
0: Y aún con la cantidad de horas de vuelo que significa llegar, hablamos de alrededor de 25, 26, dependiendo de las escalas, que lo más aconsejable sería hacer lo que se llama un stopover y quedarse, no sé, si uno va a China vía Emirates, hacer una parada en Dubái, quedarse un par de días, aunque sea unas dos noches para dormir y descansar, porque ir
1: claro.
0: a Dubái también es un tirón.
1: Es un tirón, sí, sí, pero...
0: Exacto, y luego, bueno, seguir un poco, recuperar un poco de energías, de batería, para seguir el resto del trayecto.
1: El trayecto. Bueno, un placer, Alicia. Acá cerramos entonces, Cecilia. China.
0: Cerramos China. Vendremos con alguna novedad la semana próxima.
1: 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Vamos con el último clásico de la tarde de la semana, señor operador, que suena de esta manera.

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56 minutos, pasan de las 4 de la tarde y bueno, vamos con la información del ámbito local. Te decía al principio del programa que mañana hay Feria de Emprendedores y Artesanos a partir de las 4 de la tarde en la plaza y sobre calle Moreno, como siempre, hasta las 20 horas si el tiempo acompaña, por supuesto. A las 2 de la tarde la charla de Marina Echen en el Club Atlético Villegas, Cuidar al que cuida, que está totalmente agotada las entradas, que era, es libre y gratuita, pero tenían que anotarse por el tema, por el cupo. Bueno, está el cupo completo, muy, muy interesante realmente. Y después la corre caminata. Tengo en mi mesa de trabajo la portada del diario Actualidad para hoy, Encuentros y Solidaridad en Octubre Rosa. Como decíamos, habrá charlas y una mateada para promover los controles y la detección temprana del cáncer de mama. También impulsan la donación de cabello para pelucas oncológicas y espacio de acompañamiento a quienes atraviesan la enfermedad, con propuestas abiertas a toda la comunidad. La tapa tiene, por supuesto, la foto central. Y después, más chiquito, Adelid inauguró su nuevo centro. Bueno, esta semana pasaron por acá Analía Campana y Gustavo Currés, que nos contaron de esta inauguración, cumplían 28 años y bueno, también la historia de Adelid, por supuesto. Valle respondió alegre, acá nos vamos a la política, y defendió al radicalismo, rechazó las críticas y confirmó la reorganización de la UCR local. Viene de participar en una jornada sobre salud pública, servicios, ludopatía juvenil y discapacidad. Por otro lado, bueno, sabíamos la suspensión de la llegada del gobernador Axel Kicillof por cuestiones climáticas, que se canceló para el 27 de octubre. Igualmente vamos a ir informando todas estas novedades. 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Nos vamos, ya les digo con qué temperatura, no creo que haya cambiado demasiado. Tenemos 15 grados en este momento en la ciudad de General Villegas y ahí vamos a quedar, vamos a ir descendiendo porque esta es la máxima anunciada para hoy, con probabilidad de lluvias todavía para lo que resta de la jornada. Mañana y el domingo van a ser días muy similares, con 18 grados de máxima, sin lluvia al menos, tampoco tanto sol, un poco nublado, inestable y demás. El lunes 20 grados, va a estar más lindo, y a partir del martes se viene nuevamente la lluvia. Esto es lo que tengo para contarles, con la esperanza de que cambie y no sea tan complicado. Queremos ver el sol, estamos rogando por un poquito, unos rayitos de sol. Gracias Cristian por tu magia de cada tarde, gracias a ustedes por hacer radio junto a nosotros, gracias infinitas a las firmas comerciales que nos acompañan y que hacen posible nuestra mirada de mujer. Sobre el final les recuerdo que sigue el par de anteojos que encontraron en el día de ayer a la mañana sobre calle Moreno, están impecables, no están rotos, no están rayados, son color como si fuera de carey, color marrón, así que si conocen a alguien que ha perdido sus anteojos, son anteojos recetados, que son caros y están, ya les digo, en excelente estado, los pueden venir a buscar. Ahora quedan un ratito Titi Quintana y mañana va a estar toda la mañana Fernando Cisarello, así que se los pueden entregar. Esto es todo por hoy, por esta semana, lindísima semana hemos tenido aquí en nuestra Mirada de Mujer. Nos vamos a descansar, nos vemos el martes a las 4 como siempre y ahora se quedan conectados con Aspen para seguir disfrutando de los clásicos de la tarde. Cuídense, muy buen fin de semana para todos y bueno, que lo pasen muy, pero muy bien.

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Clásicos de viernes en Aspen 102.3 será Ray Parker Jr. Ghostbusters. La temperatura en Buenos Aires, 14 grados 9, el cielo está cubierto en esta tarde en Buenos Aires y en todo el país. La humedad 75%, con un pronóstico que anticipa lloviznas para esta noche y para mañana sábado. Sábado que tendría una mínima de 13 grados y una máxima de 17.

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Muy, pero muy buenas tardes para todos. ¿Qué tal? ¿Cómo está la audiencia de FM Peregrina? Aquí estamos nuevamente para iniciar otro programa más de Cosas Nuestras. Cuando tenemos una tarde nublada en nuestra ciudad de General Villegas, que por ahí llovina, por ahí no, una temperatura de 13 grados, una sensación térmica también de 13 grados con una probabilidad del 30% de lluvia. Tenemos hasta ahora, hasta este momento. Recién estaba lloviznando, una tarde muy pero muy fea en nuestra ciudad de General Villegas. Muy frío está también. Así que bueno, una tarde de invierno tenemos en nuestra ciudad. Lindo está para tomarse unos buenos mates con unas tortas fritas, ¿no? Espectacular. Bueno, pero aquí estamos nosotros, cuando ya son las 18 y 3 minutos en la República Argentina. Estamos para compartir hasta las 18 horas esto que se llama Cosas Nuestras.

Aquí estamos nuevamente, quien tiene el gusto de hablarle, José Castro, un servidor para todos ustedes, y mi operadora Antonella. Vamos a tratar de que estas dos horas la pasen de la mejor manera posible. Y acá estamos en los estudios de FM Peregrina, que está en Pringle 467 de nuestro General Villegas, en el 92.9 de su dial. También nos puede escuchar por la aplicación www.imivillega.com.ar. ¿A dónde estás? Solo por verte bailar. Saludamos a los pueblos vecinos que nos están escuchando y a la audiencia en general. A toda la gente que nos escucha, le decimos gracias por estar en nuestra audiencia, y así vamos arrancando lo que es esta tarde. Llegó nuestro viernes, señores, nos volvemos a encontrar. Dos horitas vamos a estar con nuestro mejor folclore. Vamos a tirarles con flores porque esto es tradición. Y completo este renglón para empezar despacito. Ahora yo los invito a compartir el fogón. Bueno, los invito a escuchar el primer tema musical para comenzar esta tarde. La cuenta por el indio Lucio Roja, y así canta el indio Lucio Roja en esto que se llama Cosas Nuestras.

Ahí estábamos escuchando al indio Lucio Roja que nos interpretaba La Cuenta. Y así empezamos a compartir esta tarde despacito con todos ustedes cuando ya son las 18 y 7 minutos en la República Argentina. Tenemos tanta cosa para contarles hoy, pero bueno, los invito a compartir un tema que lo canta Gustavo Majay Correa y que se llama La Navidad de José. Así seguimos compartiendo esta tarde junto a todos ustedes.

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Bueno, y así seguimos, compartiendo esta tarde de Cosas Nuestras acá en los estudios de FM Peregrina. Estamos con todos ustedes, ya con un pie en el estribo, de la fiesta Apadrinando. Recuerde, este fin de semana se viene la fiesta de Apadrinando el 11 y 12 de octubre en los Pagos de América. Organiza Apadrinando la familia de Daniel Pires, así que bueno, ahí vamos a estar, le aclaro a la población. Ya llega el mes de octubre y a la tradición la cubre con otra nueva edición. Va a ser grande la reunión porque están organizando y mientras se van preparando para abrir otra jornada de peñas y jineteada, porque llega Apadrinando. Bueno, recuerden que este fin de semana el domingo 11 y el lunes 12, feriado, tenemos la fiesta de Apadrinando. Bueno, ¿qué se debe todo esto? Que vamos a estar hablando con Daniel Pires a las 19 horas, un poquito más, un poquito menos, cuando él esté dispuesto a esa hora y tenga señal, porque estaban trabajando en el campo de jineteada. Vamos a charlar con Daniel a ver cómo están las expectativas en América con esta gran fiesta que se llama Apadrinando, 19ª fiesta, donde el año que viene se cumplen los 20 años. Y bueno, vamos a estar hablando con Daniel a ver cómo están los preparativos en el Parque Municipal de América con la fiesta que se viene Apadrinando. 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Bueno, y a esa firma le agradecemos con todo nuestro respeto, ¿no es cierto?, que tenemos hacia ellos, que gracias a ellos nosotros podemos compartir 4 horas semanales, que empezamos los martes y los viernes de 18 a 20 horas. Así vamos comenzando esto que se llama Cosas Nuestras. Bueno.
Buenas tardes a la audiencia. Qué lindo es poder volver y en un bello atardecer desde acá y a la distancia. Con seguridad y prestancia ya se ha hecho una rutina. Y en esta tarde genuina compartimos esta propuesta para empezar Cosas Nuestras por FM Peregrina. Bueno, los invito a escuchar a Jorge Roja, que nos interpreta Una Noche Más, y así seguimos en esta tarde de Cosas Nuestras.

Bueno, ahí estábamos escuchando Una Noche Más por Jorge Roja. Bueno, y así seguimos compartiendo esta linda tarde de Cosas Nuestras. Este tema que vamos a escuchar se llama Añoranza por los Hacheros. 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Así seguimos compartiendo esta linda tarde junto a todos ustedes, cocheando a los Hacheros, Añoranzas.

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Bueno, aquí estamos nuevamente. Aquí estamos nuevamente cuando ya son las 18 y 30 minutos. 18 y 30 minutos. 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
0: 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Bueno, los invito a escuchar al payador de Ayacucho, que se llama Carlos Eferra, y nos interpreta a la Virgen de Luján. Así canta Carlitos Eferra por FM Peregrina, acá en Cosas Nuestras.

Bueno, ahí estábamos escuchando a Carlos Eferra, el payador, de los pagos de Ayacucho, que nos interpretaba a la Virgen de Luján. Hermosa, hermosa letra, donde la gente de Villegas y de todo el mundo, ¿no? De todo el país. Estuvo congregando a la caminata de la Virgen de Luján. Luego vamos a estar hablando de eso también. Los Quijanos, vamos a escuchar a Los Quijanos, que nos interpretan Mamá Antula. Y así seguimos compartiendo esta linda tarde de cosas nuestras, cuando el sol se va cayendo en nuestra ciudad de General Villegas.

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Bueno, ahí estamos nuevamente cuando ya son las 18:46. Ahí estábamos mensajeándonos con Daniel Pires, el hombre, el dueño de la fiesta, padrinando. Y bueno, a las 19 horas vamos a estar hablando con él para que nos comenten los últimos detalles de la fiesta que se viene ahora. Acá nomás, estamos a un tiro de lazo. 11 y 12 de octubre en América, provincia de Buenos Aires. Bueno, también tengo que decirle que hoy, 9 de octubre del 2026, se celebra en Argentina el Día de Guardaparque Nacional. Día Mundial también del Correo. Así se celebra hoy, 9 de octubre del 2026. Le mandamos un saludo grande a todos los guardaparques. Los guardaparques y aquellos que trabajan en el correo también. Así que bueno, a las 19 horas vamos a estar hablando con Daniel Piri para que nos cuente un poquito cómo se viene la gran fiesta de Apadrinando, 11 y 12 de octubre.

Bueno, ahí vamos a decirle lo que se viene, ¿no es cierto? Lo que se viene en Apadrinando este fin de semana, domingo 11 y lunes 12 de octubre. Bueno, le paso a comunicar, domingo 11, a partir de las 9:30 horas, rueda categoría grupa para aficionado. Petizos para menores hasta 13 años y rueda de petizo para mayores hasta 16 años. Más o menos 120 montas va a haber el domingo 11. También al mediodía habrá una misa criolla. Por la tarde, rueda de criadores, rueda categoría crina y rueda categoría bastos con encimera. Tropillas contratadas para el día domingo 11 son Fernández, Faisandá, Pires, Piaggio, Salzona, Cres y Bengochea y Reales. A la noche, noche de peña, a partir de las 18 horas, donde van a estar los chacareros, el entrevero, también estará la agrupación de raíces de mi pueblo. También habrá concurso de baile, donde estará también en el escenario Nicolás Díaz y Facu Lema. Recuerden, y para cerrar la peña, nada más ni nada menos que el Toro Quevedo. Bueno, donde también tenemos que decirle que el valor de la entrada general sin sorteo para el 11 y 12 es de 80.000 pesos. A partir de las 18 horas del domingo, válido para el folclore y la bailanta, del día lunes 50.000. Bueno, recuerden, este fin de semana se viene una espectacular fiesta que es de Apadrinando. ¿Saben las tropillas que va a haber el lunes? Las tropillas contratadas son Cacho Altave de Coronel Pringle, Elisegui de Tres Lomas, Reales, Carlitos Reales de Colonia de Barón, El Fogón de Pringle de Coronel Pringle, Ojeda de Pringles también, Cuguat de Partido de Pergamino, Videlas y Boneto de San Luis. Esas son las tropillas que van a estar el día domingo en los Pagos de América. Recuerde, este fin de semana se viene esta gran fiesta donde entre un ratito estaremos hablando con Daniel Pires, el hombre de los Pagos de América. Bueno, vamos a escuchar a Valeria López Vila, que nos interpreta ¿Qué más querés? Y así seguimos compartiendo esta linda tarde junto a todos ustedes.

Ahí estábamos escuchando a Valeria López Vila, a la cantora que le gusta a mi amigo Lucas Borda. Le encanta Valeria López Vila. Te mando un abrazo grandote, Lucas Borda, seguro que está en la audiencia de FM Peregrina, escuchando Cosas Nuestras. Tu cantora preferida, Valeria López Vila, te interpretaba este tema, te lo dedicamos para vos. ¿Qué más querés? Bueno, seguimos transitando esta tarde. Los invito a escuchar una voz de aquella que se llama Daniel Altamirano, El viaje de Maradona, y así seguimos transitando esta tarde de Cosas Nuestras. Y ahora, a la vuelta, vamos a estar hablando con Daniel Piri. Los invito a escuchar a Daniel Altamirano.

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1: Bueno, ahí estamos nuevamente cuando son 19:02. Bueno, como le estaba diciendo a la audiencia de Cosas Nuestras, que bueno, hoy cuando comenzamos el programa le estaba diciendo que íbamos a tener una charla con Daniel Piri, el coordinador y patrón de la fiesta de Apadrinando. Lo tenemos en línea. Buenas tardes, Daniel, ¿cómo te va?
2: Buenas tardes, José, buenas tardes, audiencia. Bueno, acá estamos trabajando a deshora para dejar todo en condiciones para el día de mañana ya.
1: Bueno, la verdad que
2: empieza el domingo, pero mañana ya tiene que estar todo en condiciones porque ya mañana empieza a entrar la gente, ¿no?
1: Exactamente. Sabemos que el tiempo no está de la mejor manera, pero los pronósticos para el día domingo y el día lunes son muy buenos, Daniel, ¿no?
2: Sí, no sé si son tan buenos, pero no da lluvia. No sé por ahí si va a haber sol, pero no da lluvia. Y bueno, el campo hasta ahora está en óptimas condiciones, a pesar de que ha llovido estos días atrás. Y bueno, no ha llovido tanto como en Tejedor y alguna zona de acá, pero está en óptimas condiciones. Y bueno, los caminos para llegar al campo jineteado también, para algún barrito, pero entre mañana y pasado va a secar bien. Pero está transitable, ¿no? Así que bueno, está todo en marcha, todo preparado, trabajando a full para terminar. Y bueno, acá estamos.
1: Che, Daniel, bueno, mañana ya se abren las puertas del parque, ¿no? Para recibir a la gente.
2: Sí. Mañana ya puede empezar a entrar el público. A las 15 horas se abre la boletería. Y bueno, y están abiertas toda la noche, o sea que a cualquier hora que venga, porque hay gente que viaja lejos y llega o sale, que se debe llegar tarde de trabajo y llega a las 10 de la noche y va a poder entrar.
1: Ajá.
2: Por decirte algo.
1: Sí, perfecto.
2: Las boleterías se abren mañana a las 3 de la tarde y quedan abiertas permanentemente.
1: Está bien.
2: 24 horas.
1: Perfecto. Ahí, bueno, te estaba diciendo hoy a afuera del aire que a un agente de, de allá de los pagos de Regueira, bueno, quieren venir y preguntaban cómo estaba el tiempo, porque tienen familiares acá en General Villegas. Y bueno, yo les dije que se arrimaran nomás, que la fiesta estaba en pie. Y bueno, así que bueno, mañana quedaría abierta la tranquera para toda la gente a partir de las 3 de la 15 horas. Y bueno, ¿qué se viene para el día domingo, Daniel?
2: Bueno, como siempre, 9:30 de la mañana, largar la jineteada, aficionados, petizos chicos, petizos grandes para los chicos, rueda libre. Bueno, ya están confirmados los chicos, pero te quiero decir rueda libre porque el lunes están los ganadores. Y bueno, tenemos al mediodía la misa criolla, que también va a ser algo muy lindo. A las 3 de la tarde largamos de vuelta con la jineteada, el campeonato de creadores. Y bueno, categoría basto, clina, tenemos 120 montas para mañana, más la peña que arranca 6:30 de la tarde, con todos los números artísticos cerrando con el toro Quevedo. Y el lunes arrancamos como siempre a las 9 de la mañana, clina, grupa, basto, las finales de clina y de basto, los broches, los chicos ganadores de todo el año en la tropilla Los Nehuén. Bueno, tenemos 120 montas el día domingo y 120 montas el día lunes. Y el domingo por la noche la gran peña, ¿no?
1: Sí, la verdad que sí. Sí, va a haber unas cuantas montas, Daniel. 240 montas más o menos en total.
2: Sí. En los dos días y en distintas categorías, ¿no? Es algo que bueno, a nosotros nos gusta hacer así, varias ruedas, no son ninguna rueda grande, cosa que no se pone monótono. Y bueno, queda muy entretenido. Además, bueno, hay cuatro relatores, tres payadores en el escenario que le van poniendo brillo y matiz a la jineteada. Bueno, como todos los años más o menos, que acostumbramos a llevar adelante la jineteada, ¿no?
1: Está bien, está bien. En el escenario, ¿a quién tenés, Daniel?
2: Está Peco Morales, Daniel Martín, Agustín Cerodio, y bueno, por ahí el indio sabemos de su condición física, o sea que está con algunos problemas, pero dijo que por ahí va a estar tirando con verso. Está Lucas Aguirre como payador, Tato Vaquero y Pedro Sauvidé, así que bueno, todo preparado, las tropillas, bueno, entre ellas, viste, el Fogón de Pringle, Ojeda, Cacho Altave, Lisegui, Reale, Solzona, bueno, hay un lote de tropillas y bueno, los creadores que vienen, los socios que son de la asociación para clasificar con sus potros para estar en la finalísima del campeonato de estrellas criollas en Diamante, ¿no? El ganador de los creadores acá con sus tres potros se va a Diamante.
1: Exactamente, así es. Bueno, tenemos dos días recargados de jineteada, muy buen montado el escenario. Y bueno, y el día sábado a partir de las 18 horas se viene la gran peña, Daniel.
2: El día domingo, José.
1: El día domingo, me equivoco por el fin de semana.
2: Domingo y lunes este año, el año pasado fue el sábado la peña, este año como volvimos al tradicional lunes de jineteada, la peña va el día domingo a la tarde.
1: Exactamente, me equivoqué. El día domingo, sí. A las 18 horas empieza la peña.
2: Sí, con Chacarero, que es un conjunto de Villegas, después estará Facundo Lema, Nico Díaz, el Entrevero, que es un grupo muy, muy festivalero de La Pampa, y bueno, y cerramos con toda la música bailable del toro Quevedo.
1: Muy bien, detallado todo, así que ya tenemos todo en orden para ir el que se quiera arrimar al Parque Municipal de Rivadavia. Ya saben que a partir de mañana a las 15 horas están abiertas las boleterías para el que se quiera llegar y no se van, o sea, van a estar trabajando toda la noche, Daniel.
2: Así es. Y lo mismo el domingo, por ahí alguien va a otra fiesta y el domingo quiere venir a la fiesta apadrinando, a cualquier hora puede entrar.
1: Exactamente.
2: Estaremos con la peña hasta las 2:30 de la noche, pero bueno, las boleterías siguen abiertas, de corrido.
1: Exactamente. Aclaranos un poquito el tema de lo que es la entrada.
2: Las entradas con sorteo no se van a vender en la puerta, ya por una razón de organización no se van a vender en la puerta. En América hasta hoy estuvimos vendiendo, ya mañana no se venden más. Va a haber solamente la entrada de que si venís el domingo a la mañana, 80.000 pesos, y participás de toda la fiesta. Si venís el domingo a las 18 horas para la peña, pagás 50.000 y te sirve para la peña y para el lunes la jineteada. Y si venís el lunes, te sale 50 también.
1: Ajá.
2: Esos son los valores de las entradas.
1: Esos son los valores
2: de las entradas. Sí, las entradas con sorteo ya hasta hoy a la noche se venden y no se venden más.
1: Está bien. Perfecto. Muy bien aclarado. Así que bueno, creo que no hay más para acotar.
2: No hay más.
1: Creo que está todo dispuesto y bueno, y la mayor de la suerte, Daniel.
2: Gracias y bueno, te esperamos como siempre para trabajar un año más junto a...
1: Bueno, allá estaremos, locura. Daniel. Allá estaremos mañana a primera hora, vamos a andar por allá. Así que bueno, no hay más nada para decir, y la mayor de la suerte, Daniel, para esta 19 edición, que ya el año que viene se viene la 20, ¿no?
2: Así es, José. Bueno, muchísimas gracias y bueno, vamos a seguir con el trabajo antes que se nos agarre la noche.
1: Bueno, listo.
2: Gracias, José.
1: No, gracias a vos. Ahí teníamos la palabra de Daniel Piri, el hombre, el patrón de la fiesta de Apadrinando, donde este fin de semana, día domingo y día lunes, se presenta la 19 edición de la fiesta Apadrinando. Bueno, nosotros seguimos con todos ustedes transitando esta tarde de Cosas Nuestras. Y bueno, y vamos a escuchar a la clave trío que nos interpreta Negra Chacarera, y así seguimos compartiendo esta linda tarde.

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0: Bueno, ahí estamos nuevamente con todos ustedes compartiendo esta linda tarde nochecita. Aquí estamos en los estudios de FM Peregrina en el 92.9 de su dial. Y así estábamos escuchando recién Negra Chacarera por la clave trío, y después nos estaba interpretando Me dicen el panza verde por Víctor Velázquez. 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

0: 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Bueno, los invito a compartir a este cantor que se llama Leonardo Miranda y que nos interpreta Grito Argentino.
1: Vamos a despedir este programa con un poco de música, ¿le parece bien, chica? Vamos a extender, vamos a escuchar a Leonardo Miranda, bienvenido y todo su grupo, dale, adelante, vamos.
2: Muchas gracias.

0: Impresionante, muchas gracias. Impresionante, van a estar.
1: Ahí estábamos escuchando a Leonardo Miranda, que nos interpretaba Grito Argentino. Bueno, los invito a compartir este lindo tema que canta Caminos de mi Tierra y se llama Te Perdono. Así continuamos esta linda tarde de Cosas Nuestras.

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1: Bueno, ahí estamos nuevamente, cuando ya son las 19:19. Cuando son las 19:49. Bueno, ahí nos estaban llamando y bueno, no podemos atender porque justo estamos en el aire. Así que bueno, quiero decirle que este fin de semana, el domingo 11 y lunes 12, que es feriado, se viene la fiesta de apadrinando. Recuerde que el día domingo en el campo de Jineteada, por la mañana a partir de las 9:30, rueda categoría grupa para aficionados, petiso para menores hasta 13 años y rueda de petiso para mayores hasta 16. Al mediodía, almuerzo tradicional y misa criolla. Por la tarde, rueda categoría de criadores, rueda crina y también la rueda categoría basto con encimera. Más o menos 120 montas va a haber el día domingo. Fecha clasificatoria de criadores para el Campeonato Nacional de la Asociación de Caballo de Destrezas de Caballo para Destreza y Tradición Gaucha. En cuero tendido, clasificando a la final para Diamante 2027. Los tropilleros son Fernández, Alzona, Elisegui, Piaggio, Rambur, Vara, Cuguat, Faisandá y Reale. Bueno, tropillas contratadas para el día domingo: Fernández, Faisandá, Piris, Piaggio, Salzona, Boneto, Cres y Bengochea. Recuerde, eso va a ser el domingo. El lunes 12, en el campo de Jineteada, por la mañana, a partir de las 9:00, rueda categoría grupa para aficionados. También habrá rueda categoría crina y rueda categoría grupa. Al mediodía, sorteo de la Marot 0 kilómetro, más los premios. Por la tarde, rueda de bastos con encimera, broche de petizo y final de crina y final de basto. Tropilla para el día lunes, Cacho Altave, Elisegui, Reale, Fogón de Pringle, Ojeda, Cuguat, Videla y Boneto. Recuerde, las entradas de apadrinando van a valer para valor de la entrada general sin sorteo 80.000 pesos. Así que bueno, ahí estaremos.

Bueno, esto es lo que se va a venir el fin de semana en la fiesta de Apadrinando, donde nosotros mañana estaremos llegando a la fiesta con nuestro puesto de venta, cosas nuestras. Bueno, los invitamos a compartir este tema de Estación de Vías Muertas por Alberto Merlo. Así seguimos transitando esta tarde cuando ya son 19:53.

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Bueno, y ya es hora de partir. Llegó la hora de partir, volveré la otra semana. Saludo, mediencia sana, pero me tengo que ir. Ya estoy pensando en venir y el corazón me palpita. Le pido a la Virgencita de encontrarnos nuevamente y compartir con mi gente el martes a la tardecita. Despacio busco el retiro, si ya la noche me espera. Voy a cerrar la tranquera poniendo un pie en el estribo, porque estoy agradecido y a esto le pongo gana. Saludo a esta audiencia llana, ya que me encuentro de paso. Les dejo un fuerte abrazo y será hasta la otra semana. Que tengan un lindo fin de semana. Nosotros estaremos partiendo mañana para los Pagos de América, para la fiesta de Apadrinando. Les traeremos todas las informaciones de lo sucedido en la fiesta de Apadrinando el martes, si Dios así lo permite. Que tengan un excelente fin de semana.